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1: 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Danny Ocean. 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
1: 7 de la mañana, 4 minutos. Buen día para todos. 13 grados, 2 décimas la temperatura en la ciudad de Buenos Aires. Humedad 88%. El pronóstico para hoy indica mayormente nublado con una máxima de 16 grados.

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Esto dice así.

Para todos los que están allí del otro lado, arrancando este viernes con nosotros, llegó, lo hemos logrado, estamos en el día más bonito de la semana y qué mejor que arrancarlo escuchando estas canciones. Tini y Ulises Bueno son los encargados de inaugurar la mañana de éxitos aquí en los 40, en el 105.5. Quédate por acá que tenemos a full para compartir toda la mañana hasta las 13 con buenas canciones. Cristian Lucero en los controles, Clarice Schin de este lado, te deseamos que tengas un hermoso viernes. Llega Rake haciendo, ¿sabes?

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de este temazo, que es de Coti y que esta vez tuvo como invitadas a Julieta Venegas y Paulina Rubio. Nada, fue un error, sonando en la mañana de los 40 en este viernes. 13 grados, 2 décimas la temperatura en la ciudad de Buenos Aires. Humedad 84%. Vamos con algunos mensajitos que llegan en el 11-70-82-105.5. ¿Desde dónde nos estás escuchando? Clari, buenos días. Saludos desde La Rioja, Chilecito. Estamos activando la mañana. Saludos de Tana Rosa Gabriela. Les pedimos escuchar algún tema de BTS. Nos encanta. Buenos días. Feliz viernes para todos. Que tengan un excelente fin de semana. Siempre los escucho desde mi auto. Hoy ando medio engripado, pero laburando. Saludos, nos dice Andrés de Palermo. Creo que estamos todos en la misma, ¿viste? Es como estos primeros fríos que llegan que un poquito nos desestabilizan a todos. Buenos días. Te escucho desde la planta solar Cauchari, en plena puna de Jujuy, a unos 4.090 metros sobre el nivel del mar. ¿Qué? En estos momentos está haciendo una temperatura de 7 grados bajo cero, nos dice Darío. ¡Qué locura! Gracias por llevarnos tan alto, Darío. Te mandamos un abrazo enorme. Llega Shakira haciendo su... Come on.

7:38, así se llama esta canción de Abel Pintos que estamos escuchando, Todo de mí. Qué lindo arrancar la mañana con estos temazos, es viernes, lo hemos logrado, hemos llegado al día más bonito de la semana. Igual, semana corta, no nos podemos quejar que tuvimos un día menos, ¿eh? El lunes feriadito vino muy bien. Vamos despidiendo el mes de mayo, ya estamos sobre el 29, así que nos queda este fin de semana para ya el lunes arrancar junio. Qué lindo que el lunes sea primero de junio, que coincida así en el calendario, a mí me da muchísima paz mental. Buen día para vos que te estás sumando aquí a la Radio de los Éxitos. Estamos en el 105.5, estamos en nuestras repetidoras que llegan a cada rinconcito del país y a cada rincón del mundo también, si te bajás la app desde el celu. Los 40, nos buscas así en tu Play Store, en tu App Store, y también nos escuchás desde la web los40.com.ar para llevar nuestras canciones a todos lados. Llega Danny Ocean haciendo Vitamina.

0: Vitamina es lo que andamos necesitando para activar esta mañana, ¿o no? Y tus mensajes, tu cariño, que nos encanta recibir desde el otro lado en el 11-70-82-105-5. ¿Quién arranca el día escuchando los 40? A ver, empezamos con algunos saluditos. Buen día.
1: Hola, gente, buen día. ¿Cómo andan? Acá con Cami y Martu yendo al cole. Bueno, les quería pedir un beso y un feliz cumple para Martu.
0: Eso.
1: Que cumple 5 años el domingo y
0: muy bien.
1: Siempre.
0: Martu,
1: besos.
0: Que pases un hermoso cumpleaños el domingo. No te saludo ahora porque viste que dicen que es mala suerte. Así que después el lunes nos escribiste, decimos después feliz cumpleaños. Buenos días, Clary, feliz viernes presente desde mi trabajo aquí en Tucumán. Te mandamos un abrazo grande. Buen viernes para toda la gente de los 40. Pongan algo de Lenny Tavares y Justin Quiles para ir activando el fin de, nos dice Narel. Narel, ¿sabías que hoy vamos a estar sorteando un acceso para ir a verlos a los chicos mañana por la noche? Así que atentos, fanáticos del reggaetón, fanáticos de Lenny Tavares y Justin Quiles, que hoy venimos con ese premio. Llegan ahora de Weekend y Ariana Grande, Save Your Tears.

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1: Buen día. Todavía puede haber algún problema de abastecimiento de agua en algún sector puntual de la ciudad, debido a que los trabajos de ayer para conectar otro tramo a la cisterna se prolongaron. El servicio se va a normalizar totalmente en las próximas horas. La municipalidad pide extremar el consumo. Ahora presentamos datos del tiempo.
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1: Nuboso con soleados alternados, algo ventoso en la tarde, máxima 15 grados, la actual 8 grados.
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1: Desde hoy, San Mayor tendrá servicio médico. El programa municipal emprende este domingo en Chacabuco al 300, observaciones del movimiento vecinal a la gestión comunal. El peronismo afirma que el rechazo de la oposición a la rendición de cuentas es meramente político. Agostina sigue sin aparecer en Córdoba. Fallo judicial atribuyó la muerte de una joven a un efecto adverso de la vacuna anticovid Sputnik. Extiende bonificación del 25% sobre el consumo de gas y descuento para luz. Milei rechazó el pedido del FMI de subir la recaudación aumentando impuestos. Pronóstico del Toto Caputo. En las elecciones del año que viene la economía se va a llevar puesta a la política. Macri reunió a legisladores. Casación rechazó planteo de Cristina y dejó firme el decomiso de sus bienes. Scaloni dio la lista para el Mundial. Va el ex colegiales Flaco López y dejó afuera a Acuña. El que también quedó afuera, pero de la Copa Libertadores, fue Boca al perder con la Católica de Chile. 3 heridos en ataque terrorista en Suiza. Estados Unidos e Irán negocian extender la tregua. Preocupa a la Organización Mundial de la Salud el brote de ébola en el Congo.
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1: Hasta las 8:30, San Tirso y Argentina. A partir de esa hora, Di Rocco, Moreno 953, teléfono 430479, y Podestá, Betulaza 114, teléfono 432582.
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1: Desde hoy, San Mayol tendrá servicio médico. La gestión del intendente Pablo Garate mostró otro logro en la provisión de servicios a las localidades, incluso a las de población mínima. En principio será de presencia mensual para ir aumentando su asistencia en forma gradual. Fallecimiento a los 87 años, dejó de existir en Tres Arroyos Ángela Rosalía Díez, viuda de Goicoechea. 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El programa municipal emprende este domingo en Chacabuco al 300. Habrá promociones comerciales, música, sorteos, actividades recreativas y descuentos especiales, informaron el secretario de Desarrollo Productivo Mauro Dadario y Bruno Bocio, de Boomerang, a quien escucharemos en la entrevista. Observaciones del movimiento vecinal a la gestión comunal. La concejal Roxana Calvo señaló la necesidad de revisar el rumbo administrativo y optimizar los recursos en las áreas de salud y educación.
4: Sí, en nuestro espacio desde el movimiento vecinal, nosotros al analizar la rendición de cuentas, tener las entrevistas con cada uno de los entes, cada una de las áreas, lo que vemos es que los números nos dan un resultado alarmante, ¿no? Nos da este resultado de que la actual gestión está sin rumbo, está desordenada, está sin un plan estratégico de cómo sacar a Tres Arroyos de el desorden que tiene, el aislamiento que tiene. Nos preocupa que Tres Arroyos cada vez está más aislado, no solo de la provincia, que es lo más evidente, que el gobernador viene a entregar a la región viviendas y viene a actos, etcétera, sino también con los municipios de la región, ¿no? los municipios cercanos. Todo esto nos da como resultado un retroceso en lo que tiene que ver con la administración de un municipio pujante, de un municipio que tiene cómo salir adelante a pesar de las adversidades o del reordenamiento a nivel nacional o provincial. Desde el movimiento vecinal nosotros siempre estamos recibiendo como la crítica del gobierno o de los problemas heredados y también escuchando, ¿no?, la crítica que hay hacia la Nación. Lo que nosotros entendemos es que desde el vecinalismo nosotros siempre, más allá de gestionar en provincia, gestionar en Nación en otra coyuntura, siempre el vecinalismo pudo administrar los fondos para el bien de los vecinos, ¿sí? Y vemos que esta gestión gobierna para acumular poder, acumular cargos y acumular decisiones que no son consensuadas. Vemos una ruptura sistemática de equipos de trabajo en cada una de las áreas, falta profesionalización, falta respuesta a los vecinos. Recibimos reclamos de todas las áreas, sería eterno enumerar, pero básicamente, por supuesto, nos preocupa la salud. De hecho, en nuestro discurso estuvo silvanado con el tema central de que Tres Arroyos es un municipio enfermo, enfermo en el que no se le encuentra un diagnóstico, en el que los análisis le siguen dando mal y, sin embargo, se sigue con la misma tesitura de invertir en publicidad, invertir en gastos superfluos, cuando necesitamos atender la demanda de los vecinos, ¿sí? Las necesidades que tienen que ver con la salud, con la infraestructura, con la seguridad, con la educación. Nos alarma en especial el Cresta, que se ha convertido en la contradicción de comprar el edificio y que cada vez haya más carreras virtuales. Esto yo particularmente desde el Consejo de Educación de Educación Superior, de la Comisión de Educación Superior, lo hemos trabajado con la directora del Creste, con demás directivos de las instituciones de educación superior en Tres Arroyos, y nos preocupa que Cresta era un centro regional en donde los chicos podían asistir a tener carreras universitarias con los propios profesores que estaban en las universidades provinciales y nacionales, y hoy es un nexo para hacer carreras virtuales o carreras vinculadas más con lo técnico.
1: El peronismo afirma que el rechazo de la oposición a la rendición de cuentas es puramente político. No hicieron una evaluación real de cómo se ejecutaron las partidas en un contexto muy difícil. Su rechazo fue solo político, afirmó el concejal Facundo Elgar.
5: Como primera medida, nosotros empezamos a trabajar esto de una manera ordenada, como debe ser, y que no los concejales puedan trabajar la rendición de cuentas. Sabemos que es una tarea bastante ardua porque son muchísimas fojas el expediente, es un expediente muy grande, y vinieron todos los funcionarios, que muchas veces es mucho más sencillo cuando se les repregunta y empiezan a aclarar algunas dudas que pueden tener los concejales. Eso lo trabajamos con tiempo también. Y después, con lo que fue aconteciendo en esos momentos de reuniones, me digo que ya nosotros empezamos a vislumbrar que iba a ser un voto negativo, uh-huh. O sea, que no se iba a aprobar la rendición de cuentas. Muchas veces esto está sujeto a cuestiones políticas, uh-huh, más que a cuestiones netamente de presupuesto o de gastos de cómo se ejecutaron las partidas en el municipio. Nosotros por ahí también lo hemos hecho en otra oportunidad, es para hablar a la ciudadanía políticamente, a veces se utiliza estos momentos, y nosotros sabíamos que iba a ser desaprobada lamentablemente la rendición de cuentas, que nosotros bregábamos porque sea aprobada. A veces intentamos nosotros de dar nuestros argumentos, que son válidos, como también los argumentos de los demás. Sabemos, y no es facultad solamente de este lugar o de esta región, cómo está asfixiando el gobierno de Javier Milei a las provincias, a todas las provincias de la Argentina, y en especial a la provincia de Buenos Aires. Fue una cuestión lógica, no estoy diciendo nada nuevo, que el competidor natural de Milei para el año que viene va a ser Axel Kicillof, y sabemos cómo está asfixiando la provincia de Buenos Aires, y esto recae en los municipios. Fue muy bien explicado por el secretario de Hacienda cómo es el tema de la coparticipación, porque siempre se habla de la coparticipación de provincia, pero provincia simplemente hace un traspaso de los fondos que son efectuados por Nación, y Nación hoy tiene restringido, y fue a la justicia la provincia de Buenos Aires para que liberen esos fondos que por ley nos corresponden a todos los bonaerenses y no han sido efectuados. A partir de eso, de ese panorama que tenemos nosotros en nuestra provincia, obviamente que el municipio lo ha resentido, y hemos tratado de bregar para que ningún vecino se quede sin los servicios básicos que tiene que tener en nuestra ciudad.
6: Bueno, perfecto. ¿Cómo sigue todo ahora?
5: No, bueno, ahora seguimos trabajando en las comisiones. Eso simplemente es una cuestión administrativa que se da dentro del Consejo Deliberante, que es la rendición de cuentas, y ahora seguir a transcurrir el año y tratar de llevar la mayor cantidad de ordenanzas que puedan solucionar la vida de los vecinos.
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1: Agostina sigue sin aparecer. La adolescente de 14 años desapareció el sábado por la noche en la ciudad de Córdoba. Una cámara la toma ingresando al domicilio del novio de su madre, que está detenido. La causa continúa bajo secreto de sumario. Fallo judicial atribuyó la muerte de una joven a un efecto adverso de la vacuna anti-COVID Sputnik. Melin Sartori falleció en 2021, a 14 días después de aplicarse la primera dosis, lo que le provocó una trombosis. 5 años después, el fallo de la justicia apunta que fue un efecto provocado por la vacuna rusa. El Estado Nacional tendrá que pagar 95 millones de pesos a su familia como indemnización. Extiende bonificación del 25% sobre el consumo de gas y descuento para energía eléctrica. La Secretaría de Energía de la Nación extendió para junio dicha bonificación al gas, reitero, 25%. Además, fijó una rebaja de casi 12% en electricidad para los hogares inscriptos en el régimen de subsidios energéticos focalizados. Milei rechazó el pedido del Fondo Monetario de subir la recaudación aumentando impuestos. El organismo solicitó al Gobierno Nacional subir ganancias y lo que pagan los monotributistas, pero el presidente Milei lo desestimó porque es contrario a su premisa de reducir la carga impositiva. Pronóstico del Toto Caputo: en las elecciones de 2027 la economía se va a llevar puesta a la política, dijo el Toto. El ministro de Economía agregó: el presidente ganará cómodamente. Macri reunió a legisladores de todas las provincias para fortalecer el armado federal del PRO. El expresidente reunió ayer a un nutrido grupo de legisladores bonaerenses para consolidar una agenda conjunta y implementar la idea de presentar un candidato propio en las próximas elecciones. Casación rechazó un planteo de Cristina y dejó firme el decomiso de bienes por casi 685 mil millones de pesos. Corresponden a 111 propiedades, algunas a nombre de los hijos de la expresidenta. Con esta novedad, a Cristina solo le resta la vía de la queja directa ante la Corte Suprema de Justicia de la Nación.
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1: 3 heridos en ataque terrorista en Suiza, donde nunca pasa nada. Un hombre apuñaló a 3 personas en una estación de tren. Lo hizo gritando "Alá es grande". Fue detenido y tiene origen turco. Los 3 heridos no corren riesgo de vida. Estados Unidos e Irán negocian extender la tregua tras la peor escalada desde el alto al fuego. Washington y Teherán acercaron posiciones para prolongar el cese de hostilidades por 60 días, aunque la versión fue desmentida por una agencia iraní y el entendimiento todavía depende del visto bueno de Trump. Preocupa a la Organización Mundial de la Salud el brote de ébola en el Congo. Esta epidemia es la primera que tiene como epicentro una zona en conflicto donde operan más de 50 grupos armados y se desplazan a diario miles de personas que podrían haber estado en contacto con el virus, lo que también limita la seguridad y el trabajo sobre el terreno del personal sanitario para circunscribir lo que todavía es una epidemia.
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7: Les comento sobre las importaciones de carne vacuna. Las cifras oficiales informadas por INDEC confirman que en los primeros cuatro meses del año Argentina importó 8.103 toneladas de carne vacuna, lo que refleja un crecimiento del 60% frente a las 5.051 toneladas ingresadas en igual periodo de 2025. Sin embargo, al analizar la composición por origen, se observa que el incremento se explica casi exclusivamente por Brasil, país que en el último año duplicó sus ventas al pasar de 3.455 toneladas exportadas el año pasado a más de 7.173 en la actualidad. El volumen total se suma además 293 toneladas de despojos y menudencia frente a las 487 toneladas registradas el año pasado. En este segmento, la principal reducción se concentra en los productos provenientes de Estados Unidos.
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1: Hablando de ser feliz, recibimos a uno que está muy feliz por la eliminación de Boca anoche en la Copa Libertadores. Buen día, Luis Ferrín.
2: Hola, ¿qué tal? ¿Cómo les va? Fin de la semana, amigos, mis queridos amigos. Y, por supuesto, con mucho material deportivo para contarles. Arrancamos con el básquetbol. Se puso en marcha anoche la fecha número 5 de la Copa 90 aniversario de la ATB. Huracán derrotó a Club de Pelota por 99-74, partido disputado en el Juan Carlos Pardo. Joaquín Falcone, 20 puntos, goleador del globo. Matías García aportó 17, Ulises Otero, 13 puntos y 11 rebotes, jugador doble-doble del partido. Por el lado del Celeste, Franco Susemil y Julio César Álvarez, con 13 puntos cada uno, fueron los goleadores del equipo de Manuel Cuesta. Hay que decir que la fecha sigue esta noche con dos partidos, Cloromecuracán en Huracán Necochea, 21-30, 21-15, Costa Sur Quilmes, y el martes de la semana venidera se cierra en Orense, 21-15, Alumni Argentino Junior. Mañana se estará jugando, desde mañana y hasta el domingo, se estará jugando el zonal U13 femenino, organiza la ATV, se juega en la cancha de Argentino, en el Grillo Boisueta, 10 de la mañana, Tres Arroyos Necochea, a su finalización jugarán Olavarría Tandil. Por la tarde se cruzarán el ganador de un partido con el perdedor del otro, y el día domingo a la mañana, en la última fecha, los dos ganadores de la primera fecha y los dos perdedores de la primera fecha, luego la premiación. Jornada de fútbol se nos viene el próximo domingo, como es habitual, se estará disputando la fecha de primera división. Antes habrá un partido el sábado, van a estar jugando mañana Olimpo, 11 Corazones. Para el domingo, Villa del Parque Huracán. Perdón, va a ser la transmisión de Radio 3 Continental, Huracán Ciclista Colegiales, Boca San Martín, Quilmes Independencia, Echegoyen el Nacional. El fútbol del ascenso tendrá tres adelantos para mañana: Cascallares, Claromeco, ACDC Argentino, Unión Juan Ebarra, y el domingo juegan los líderes: Agrario ante Central, Alumni ante Deportivo Garmense. Vamos a, bueno, también se juega una nueva fecha del fútbol femenino, que será la número 8 del campeonato, que tiene al líder colegial recibiendo al Deportivo Independencia, el escolta Huracán visitando Huracán Ciclista, el resto es Agrario Argentino, Juan Ebarra, Villa del Parque, el Nacional Garmense, Olimpo ante el Deportivo Central. Pasamos a hablar de copas, porque se definieron los grupos finalmente: Copa Libertadores, Copa Sudamericana. Boca lamentablemente no pudo ganar su partido ante la Universidad Católica, perdió 1-0 y deberá jugar los 16avos de la Copa Sudamericana. La victoria de Universidad Católica le da el primer puesto a Universidad Católica, y hay que decir que Cruzeiro se metió también al golear a Barcelona de Ecuador 4-0. El otro grupo que se definió anoche es el grupo F, Cerro Porteño fue el ganador del grupo, derrotó a Sporting Cristal 2-0 y el escolta Palmeiras 4-1 al Junior de Barranquilla. Por el lado de la Copa Sudamericana había un solo grupo que se definió anoche, la Tigre se metió en los octavos de final, no, en los octavos no, en el repechaje, al vencer por 2-0 a Alianza Atlético de Perú, y Macará fue a los octavos tras empatar 0-0 con América de Cali. Ahora se agrupan los segundos, del mejor al peor segundo de la Sudamericana, y van a jugar y van a tener ventaja, o sea, van a definir de local en la revancha, van a jugar contra los terceros de la Copa Libertadores. El rival

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1: El programa municipal Emprende este domingo en Chacabuco al 300, habló el secretario de Desarrollo Productivo Mauro Dadario y Bruno Bossio de Boomerang.
2: Sí, volvemos con los Emprende en este 2026. Esta vez va a ser en calle Chacabuco, entre 9 de julio y Maipú. La iniciativa surge un poco de Bruno, que por ahí nos contactó para movilizar un poco lo que es un día que tienen ellos especial y que ahora les va a estar comentando. Y la idea fue decir, bueno, ampliémoslo a la cuadra, a otros comercios de la cuadra y demás, para hacer esta iniciativa conjunta, este trabajo conjunto que venimos haciendo, con el fin de movilizar, de que se acerque la gente al centro, de que recorra, que conozca los comercios, que compre, sí, que acompañe al comerciante local. Así que bueno, contentos de estar anunciándolo para este domingo 31 de mayo. A partir de las 15 horas vamos a tener a Ritmo Vivo, que es la escuela de Zumba, que va a estar dando clases de Zumba para la gente y baile con sus alumnos, digamos, alumnas. Y después vamos a tener al cierre a cargo de Fat Guru. Antes va a estar tocando Joven Román y la Master Banda. Todo eso en un cronograma a partir de las 12 del mediodía, que vamos a estar ya cerrando, musicalizando y demás, hasta las 18, 19 y bueno, lo que dé.
3: El día que nosotros en realidad estamos celebrando es el 28 de mayo, que es el Día de la Hamburguesa a nivel nacional directamente. Y el año pasado hicimos una propuesta solo acá en el local. Bueno, hicimos ruleta de premios, entregamos sorteo de los sponsors que nos acompañaron, hicimos 2x1, hicimos descuentos en la carta, y la idea de este año es un poquito replicar eso, pero a mayor escala. Entonces bueno, ahí fue cuando nos pusimos de acuerdo con Mauro, le hablé y desde el día cero nos acompañaron. Y bueno, nada, sumamos obviamente ahora a poder estar cerrando la cuadra para poder sumar al resto de los comercios. La gente dio un voto positivo, por así decirlo, y nada, la verdad que nos pone contentos que acompañen esta propuesta, que la verdad a veces no es fácil, y bueno, fue un trabajo en conjunto que estuvo bueno. La idea es año a año ir sumándole un poquito más para que la gente pueda disfrutar, pueda salir un día de su casa y bueno, acompañe desde ese lado.
4: Bueno, ¿cómo te sumás con Boomerang el domingo?
3: El domingo con Boomerang vamos a tener también 2x1 en hamburguesas seleccionadas. Pusimos ciertas cosas, bueno, hay regalos de los sponsors, vamos a hacer premios, vamos a sortear hamburguesas. Hay un poco de todo sumado a lo que se le emprende.
2: Es el primero del año, ya tenemos planificados, o sea, en distintas reuniones han surgido otras iniciativas, algunos se repiten, otros nuevos, como en este caso. Así que nada, invitarlos a que vengan el 31 a partir de las 12 del mediodía, ya va a estar todo armado, va a haber inflables, como decía Bruno, va a haber sorteos y bueno, y todos los comerciantes para recibirlos.
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1: Infobae titula: sigue la búsqueda de Agustina en Córdoba, hay un detenido. La inflación de mayo rondaría el 2%, seguiría la baja y mejoran las expectativas sobre el futuro de la economía. Esto es lo que ven los analistas, después habrá que ver con el índice oficial si es lo que finalmente se da. La Bombonera habló tras la eliminación de Boca en la Copa Libertadores contra casi nadie. La Universidad Católica tiene un equipito. Bueno, que se vayan todos, y le apuntaron a Riquelme, los de la 12. Hay que tener presente que el resto de los socios del resto de los equipos del país piden votar en las elecciones de Boca para asegurarse que siga siendo presidente Riquelme. Cerramos.
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0: Buen día, amigos de Cada Mañana. Qué placer siempre reencontrarnos aquí en el aire de la 91.5. Poder llegar cada una de las mañanas para hacer esto que tanto, tanto nos gusta, que es la radio, la compañía. Siempre, siempre aquí en el show de la mañana. Y como cada día, y en este caso viernes. Qué lindo que se siente. Sí. Bienvenidos, bienvenidos. Le decimos siempre. ¿A dónde? Aquí. Al show, claro que sí. El punto de encuentro siempre donde estamos aquí en el aire de la 91.5. Sí, veo, vos sabés que alegría en cantidad de mucha gente, hay una platea que está como muy, muy contenta, que ya arrancó ayer con unos mensajitos, y hay otra que, bueno, no está tan contenta, la verdad. Esa es la verdad. Ya nos vamos a ir metiendo en ese ritmo de la mañana, esas cuestiones que hoy por hoy están dando que hablar muchísimo, ¿eh? Pero por lo pronto acá te digo, estamos obviamente listos siempre para poder ponerle mucha, mucha energía en una mañana donde me llamó mucho la atención. Hablábamos un poco aquí fuera de aire cuando nos encontramos con el equipo, que está todavía como oscuro, viste, que están todavía algunas luces de las calles todavía, como es, prendida, porque, claro, está como así, como raro todavía este amanecer, donde falta obviamente solcito, ni hablar, falta como más luz, pero nosotros le ponemos brillo a esta mañana, chicos, mañana de viernes, claro que sí. Y hasta el mediodía vamos a estar acompañándote con un montón de canciones, con todo este equipo hermoso, hermoso de las mañanas aquí en la 91.5, 9 grados la temperatura en este momento, una máxima que hoy se anuncia en 14 grados, y así vamos a ir repasando obviamente cómo viene el fin de semana. Lo veo a él del otro lado, él es uno de los que está hoy contento, de lo que está como disfrutando con esa... ese gustito como a venganza, si se quiere, ¿no? De algunas cositas, de algunas atendidas previas. Dije, bueno, este es mi momento. El señor Paul Molina, buen día, buen día. El fútbol siempre da revancha, dice ahí del otro lado. Y claro, bueno, le tocó la revancha. Y de este lado tengo a mis compañeros con caritas que están ahí como diciendo, ¿qué pasó? ¿Qué nos pasó? Buen día, buen día. Te saludo primero, Fran Mazzitelli. ¿Cómo estás?
1: ¿Cómo andamos? Buen día, buen día. Si el fútbol da revancha, vos, yo estoy esperando, ¿sabes cómo? El fútbol siempre da revancha. El tema es que uno quiere saber cuándo.
0: ¿Cuándo
1: va a llegar la revancha del fútbol? Igual te digo que el día que Boca se vengue, no, eso va a ser tremendo, va a ser espectacular, porque agarrate, Catalina, a la carga barraca. Hasta ese momento, bueno, estaremos con esta sensación.
0: Sí, vos sabés que ayer me pasó que, viste que tenemos el grupo acá de la radio, mensaje a las 2:00 de la noche, digo, ¿pero qué está pasando?
1: ¿Qué publicidad tendré que grabar?
0: Claro, digo, gente que jamás aparece en esos horarios, viste, y de golpe estaban ahí, yo, ¿qué pasó? Bueno, a ver, voy a googlear a ver qué pasó, viste, claro, y venía por ahí,
1: no
0: partido,
1: lo puedo creer.
0: Postpartido.
1: Y ahí uno se entera que hay gente a la que le gusta el fútbol.
0: Claro, decir, claro.
2: ¿Te gustaba el fútbol?
1: Bueno, yo creo que el fútbol da revancha, la cuestión es ¿cuándo? ¿Cuándo? Yo estoy desesperado por saber cuándo.
0: Va a llegar.
1: ¿Qué vamos a hacer, loco? Boca fuera de la Copa. Bueno, ¿qué te vamos a decir? Bajamos a una competición en donde, bueno, ya había otros equipos que lucharon por entrar a esa competición. Bueno, nosotros caemos ahí por una circunstancia meramente deportiva. ¿Qué le vamos a hacer?
0: Ay, ¿qué va a ser? ¿Qué va a ser?
1: ¿El fútbol de la revancha? ¿Cuándo?
0: Ya llegará
1: la revancha. Vos sabés, aparte, River ya estaba en la Sudamericana y ahora puede darse, como Boca juega repechaje de Sudamericana, es tremendo admitirlo. Boca juega con O'Higgins, otro equipo de Chile, por la Copa Sudamericana. Y si hoy a las 12 hay un sorteo en donde se machean los cruces de la próxima ronda de la Sudamericana.
0: Sí.
1: Y puede haber un River Boca en la próxima ronda, eso no, ya sería.
0: No,
1: sería catastrófico. Por lo pronto,
0: sí.
1: Felicitaciones a todos los que están muy contentos. Nos alegra en cierto punto hacerlos felices. Y hay lista para la selección. Ya
0: sí,
1: están
0: señor.
1: Los 26 seleccionados para la Copa del Mundo, así que estaremos comentando un poco eso, porque hay nuevos nombres y ciertos cambios de relación a la lista de Qatar 22.
0: Exactamente. Bueno, hay un montón, obviamente, de novedades que vamos a ir compartiendo a lo largo de la mañana. Él está como muy concentrado. O sea, no te quiero desconcentrar, Juan Videira, pero está muy, muy concentrado, anotando. ¿Qué anota tanto en esa libreta? Buen día, ¿cómo estás?
1: ¿Son los posibles cruces de Boca en la Sudamericana?
3: Sí. No,
0: ¿estás sacando cuentas?
3: No, para nada. La verdad, muy buenos días a toda la gente. A ustedes, un equipazo total. Fran vino con todo. Me encanta. Está nublado, está lindo. Yo tengo muy buen humor. Realmente es una realidad. Ni Boca ni River están en su mejor momento. Golazo de la Boca Católica. Así que
1: ¿qué golazo hizo?
3: No, espectacular. Realmente.
1: ¿Hace cuánto Boca no hace un gol así?
3: No, no, ni idea, no, inirrecordable.
1: La tristeza.
0: Che, como pero... que se cargan solo.
3: ¿Me no, no, es que sí, acá hay que hacernos cargo. Nosotros nos hacemos cargo. Yo digo, es más, estaba mirando el partido y me daba ganas de darle like al gol, ¿entendés? Sí. No podía.
1: ¿Qué le pasa
3: no sabía
1: a Cavani?
3: Cómo.
1: ¿Qué le
3: y Cavani pasa está Cavani? Ahí arriba en la platea mirando, igual un crack, lo queremos mucho.
4: Es fachero el chabón.
3: Siempre, siempre fachero. Qué capo. Bueno. Eso es lo más importante
0: en este
3: momento.
0: A veces con la facha no
3: se
0: no alcanza, chicos.
3: Claro, por eso. Bueno, bueno, nos queda la ilusión ahora es Argentina y como vos dijiste, la lista de Scaloni nos ilusionó un montón.
0: Muy bien, bueno, ahí estamos.
4: Estaban llegando a la cucaracha sí, algunos mensajes.
0: Me están llegando algunos mensajes que estoy tratando de decodificar. Porque, viste, a veces, si fuera por la facha, ¿quién? Vos serías Messi, Paul.
3: Mirá vos. Vos fijás. Bueno, vamos a aplaudirlo, dale. Dale, Paul. Me encanta verlo, verle esa sonrisa, Paul.
0: Está muy feliz. Bueno, amigos, espero que ustedes arrancamos. También ahí del otro lado estén súper, súper felices. Y si no, intentaremos hacerlos pasar una linda mañana con buena compañía aquí en el show de la mañana. Hasta las 12 vamos juntos en este caminito con un montón de canciones.

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0: Y así con todo este ritmo y movimiento arrancamos una nueva mañana, con mucha música. Decíamos viernes, donde la temperatura en este momento es 9 grados, máxima para hoy 14 grados, conectados obviamente al 527330, donde llegan los mensajitos, dice vamos, vamos, vamos arriba, que no decaiga. Saludos a Roberto, le están mandando también, viste vos,
1: Zafaroni,
0: chicos.
2: Un abrazo.
0: Bueno, hay cosas el lunes. Yo sé que el lunes lo van a atender un poquito
2: todo,
0: menos.
2: Ya el lunes te todo.
0: Está,
2: qué bien la hace.
1: El fin de semana ayuda, viste.
0: La verdad, a que se olviden un poquito.
2: De nada, Roberto.
0: Sí,
2: que
0: sí.
2: Sabemos que estás del otro lado.
1: Sí.
2: Qué
0: acá el equipo hace el aguante. Sí. Recibe todas estas cargadas hermosas que van a llegar durante toda la mañana.
1: Ponemos el pecho.
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0: Exactamente. Grupo 105 Oficial, ahí estamos en redes sociales, para que no te pierdas de nada, de todo lo que va pasando justamente en el mundo de la música, del espectáculo. Podés jugar, por supuesto, porque el show mundial se vive también a través de Grupo 105 Oficial, donde hace un rato, por ejemplo, venían a buscar la camiseta hermosa,
2: increíble,
0: de la selección. Claro que sí. Así que bueno, y así van pasando un montón de premios hasta llegar, nada, en días nada más, a lo que va a ser un nuevo sorteo por el Smart TV, dos Smart TV que se van en este caso. Así que la verdad, ¿qué quieren que les digamos? Estamos felices de poder transmitir siempre toda esa energía y todos esos premios que son todos para ustedes, chicos, merecidísimos.
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0: 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Ya lo hicimos en el día de ayer y hoy seguramente van a estar saliendo más entradas.
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0: Muy bien, conectados al 527330 entre todas las canciones, pedidos obviamente que van llegando, cargadas también. Todo eso, todo vale hoy en el 527330 y las canciones que se van sumando a esta lista hermosa para compartir juntos.
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0: Día, ¿qué pasó? ¿Qué pasó? ¿Qué pasó? Que Roberto no vino a trabajar.
1: Hermosa mañana, ¿verdad? No, es lo que decíamos, hay mucha gente que está contenta ahí del otro lado, que se pregunta por Roberto. Bueno, menos mal que ya viene sucediendo esto, ¿no? De que los
2: claro,
1: viernes
2: que no es casualidad, no es casual.
1: Claro. Ya los viernes, bueno, se toma el fin de un poquito más largo. Aprovecha, descansa, que está muy bien y le viene muy bien en este
2: polémicas,
1: caso.
2: No entra en polémicas.
1: Claro,
0: este
1: exactamente.
0: Día tan horroroso.
1: Tan horroroso. ¿Para quién? Bueno, por acá nos dice, por ejemplo, Gustavo, buen día, chicos. Qué vergüenza.
2: Hola, Gustavo.
1: Lo de Boca anoche. No está a la altura del club y a la camiseta que representan. Y también por otro lado dice, bueno, yo quiero una entrada para el circo.
2: Me parece claro. Muy bien que quieras una entrada para el circo.
1: Una
2: y
1: cosa no
2: por
1: quita
2: ahí.
1: La otra,
2: pero
1: chicos,
2: claro,
1: claramente. Escúchame,
2: la vida continúa.
1: Muy bien, bueno, atentos, vamos a estar regalando entradas, pero va a ser en algún momento de la mañana para que estén bien, bien atentos al 527330 y ahí vamos a estar jugando. El saludo también para Leo, que está ahí conectado. Pablo,
2: hola,
1: también
2: Leo.
1: Por
2: hola,
1: acá.
2: Pablo.
1: Mi opinión es el punto de inflexión, es final de Madrid. Si lo hubiera ganado Boca, sería otra la historia y Riquelme tendría una estatua en la bombonera. Pero, al pasar 20 años sin ganar una Libertadores y perder tantos partidos local definitorios ante rivales muy malos, se les terminó la mística.
2: Ajá, mire usted.
0: Pero
2: mire,
0: pasalo.
2: Mire usted.
1: Bueno, todo este análisis.
2: Mirá vos. Bueno,
1: yo voy pasando todo,
2: sí,
1: chicos.
2: Sí, vos pasá tranquila.
1: Están ustedes, cualquier cosa
2: pasa,
1: responden.
2: Pasá, vení, pasá. Claro.
1: Responden o no, ¿eh? Pero bueno, todo lo que se va generando, obviamente, en cuanto al partido del día de ayer.
2: Muy bien. 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
1: 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Por acá, al 527330, Richard dice, resista,
2: Richard.
1: Compañero Román, no afloje. Claro, están
2: bien,
1: los que
2: ahí está.
1: Bancan, ¿viste? Los que están ahí con todo ese aguante. Bueno, muy, muy bien. Hay de todo, chicos, obviamente.
2: Una manera muy futbolera, por lo
1: sí,
2: visto.
1: Sí, sí, ya lo creo.
2: Bueno, quedan 13 días para el Mundial, así que, ¡ey! Sí. Guarda, 13 días, así sí, que imagínate. Y con la lista confirmada ahora.
1: Qué hermosura, chicos. 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
1: Acá dicen que te quedaste corto con los somerios, Juanvi.
2: Ah, mirá.
1: Que te estás faltando más o menos.
2: Capaz que me falta un palo santo gigante.
3: Claro.
2: ¿Eh?
3: Bueno.
2: Guarda.
1: Guarda,
3: una luz de mercurio.
1: Chicos, muy buenos días. Aguante Boquita de mi Corazón. Me pasan un tema bien para arriba. Claro que sí, obviamente. El saludo para Ana. Están todos ahí muy conectados. Y nosotros estamos aquí felices de poder estar acompañándote, llevándote alegría, obviamente, en cada una de las mañanas. Compañía, mucho ritmo para que bailes, para que vayas pasando mucho mejor esta mañana de viernes aquí en la ciudad, cuando pasan 34 minutos de las 9. Llega la luna de Argentina con Iman.

0: Qué mañana hermosa, por
1: qué
0: favor.
1: Qué mañana hermosa, hermosa mañana, chicos. Claro que sí, obviamente. Estábamos recién entregando premios también. Qué lindo cuando vienen con una energía la gente.
0: Aparte espectacular.
1: De que, digo, vienen a buscar premios, que es hermoso, sí. ¿No? Pero aparte vienen con una energía re linda. Siempre los comentarios hermosos. La verdad que felices, felices de ese contacto que tenemos a través de los premios, el contacto con ustedes que siempre están ahí del otro lado.
2: Le otorga a este vínculo que se genera por mensaje un nivel más profundo. Es espectacular porque de repente la gente dice, bueno, gracias que nos acompañan las mañanas. Sí. La radio está muy buena, frase que me encanta.
0: Sí, histórica.
2: Histórica totalmente, así que les agradecemos muchísimo. Todos también retratados en Grupo 105 Oficial. Está Rogelio y está Nélida, están las chicas que vinieron a buscar las
1: Sandra
2: pelotas también.
1: También, claro.
2: Totalmente inmortalizadas en Grupo 105 Oficial. Ya es prácticamente la galería de campeones del show mundial.
1: Exactamente. Bueno, ahí estamos. Con los mensajitos van llegando al 527330, Grupo 105 Oficial. Porque en esta mañana también vamos a estar jugando y entregando más premios. Así que estén siempre muy, muy atentos y conectados. 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
0: Va a poner lindo eso.
2: 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Dale que sí.
1: Sí, a propósito nos mandaban muchos mensajitos comentando porque se habían ganado las entradas, que habían podido ir. Así que bueno, algunos, la mayoría vale para todo, para cualquier día, salvo las que vimos ayer en vivo cuando estábamos con la nota, que sí o sí son para hoy,
0: son
1: la
0: para
1: inauguración.
0: El estreno, claro.
1: Sí, exactamente. Pero bueno, la verdad es que mucha, mucha expectativa para esta movida hermosa que se está viviendo aquí en la ciudad. 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Seguimos ahí con canciones acompañándote en esta mañana. Mañana donde está gris, donde tenemos una temperatura de 9 grados apenas y una máxima hoy de 14
0: grados.
1: Está
0: para la bufanda, ¿eh?
1: Sí, sí, sí, hay que salir abrigadito. Está fresco. No sé si tan fresco como algunas mañanas que tuvimos así más tempranito, pero está fresquito, ¿eh? Así que 9 grados, la humedad, sí, del 93%, decimos, sí, las canciones que son muchas que nos
0: Paul,
1: acompañan.
0: Que Paul demuestre su felicidad con la música, ¿no?
1: Claro,
0: un poquito ahí,
1: claro que sí.
0: Viste, es así.
1: Paul está feliz.
0: Me mira.
1: Paul está feliz y lo demuestra con canciones, dale.
0: Me encanta verlo sonreír.

0: Estelares, lo que está sonando con ella cuando pasan 52 minutos de las 9 de la mañana. Bueno, agradecemos obviamente los mensajitos que siguen llegando al 52-73-30, entre algunas cargadas, entre algunos pedidos de música también, por supuesto, la lista que se va sumando. Maxi, por ejemplo, nos decía: buenos días, ¿cómo andan? Me gustaría pedir Picnic en el cuarto B de Soda Estéreo. Bien,
1: buena elección.
0: Vamos a estar ahí con eso. También hay audio, sí, al 52-73-30. A ver qué dicen.
2: Hola, chicos, buen día.
1: Buen día.
2: Les hago una consulta. Sí. ¿Saben si lo de anoche fue lluvia o lágrimas de los bosteros que seguían llorando?
0: A ustedes, muchachos.
1: No llovió ayer. Mirá, disculpad, pero yo no vi lluvia.
3: Te digo una cosa.
1: ¿Vos viste lluvia?
3: No, bueno. Me fui a dormir tan temprano que no, cerré la persiana, ¿sabes cómo?
1: A las 9 te fui a dormir vos.
3: ¡Qué barra!
0: Tremendo. Qué bueno, por acá, viste que yo les decía que ayer en el grupo de acá de la radio mandaron mensaje a las 12 de la noche. ¿Qué pasó? ¿Qué pasó?
3: Y no solo hubo a las 12 de la noche, sino hubo el Imperio Contraataca a las 9 de la mañana hoy también.
0: En realidad yo los vi a las 12 de la noche, estoy mirando, me parece que lo vi tarde. Pero bueno, la cuestión es que están los mensajitos, los análisis que dice por acá. Quiero decirles la verdad, me da lástima por Paredes. Que lo respeto por el gran jugador que es.
3: Un hincha de River lo dice.
0: Sí. Bien. Los tremendos pases que mete lo haga en la selección, pero calculo que ahí sí va a tener que los recepcione como corresponde y termine en una jugada de peligro o gol.
3: Bueno, es tremendo. Porque el tipo da una pincelada, que voy a decir,
1: miembro.
3: Mirá el pase que ve. Y bueno, después no hay una resolución acorde.
1: No, es verdad, pasó un poco eso en un momento. Boca tuvo un intentar buscar el changuito que intentó desbordar, no podía. Se había puesto entretenido. Intentó Boca, pero es la realidad.
3: Sí.
1: Hubo muy buenos pases entre líneas que después no llegaron a completar.
3: Tremendo.
0: Tal cual. Bueno, también había agregado en su momento en este mensaje.
3: Agarra el micrófono, por Marina. Por favor, se lo pido.
0: Mientras tanto, dice: tantos años esperando para jugar la Libertadores. Hace 32 años que no le pasaba quedar afuera en fase de grupos.
3: Ah, como saben.
0: Y bueno, dice: tanta energía gastaron hinchando por los cordobeses que se le agotaron la batería y ahora va a tener que jugar la copita de leche, como decía. Pero bueno,
3: la copita de leche que están jugando ustedes.
1: La celeste queda firme.
3: Sí,
1: va.
3: Sí. Hola, Paul, buen día.
4: ¿Qué tal? Buen día, Pibe Cantor, Juanvi, Pau. ¿Cómo les va?
0: ¿Estás contento?
4: Ella mañana del viernes.
1: Sí, un poco nublada igual.
0: Sabemos. Disimula un poquito igual, ¿eh?
4: Lo raro que el personaje escritor...
0: Sí,
4: no es raro que esté a esa hora escribiendo. Lo raro es que esté a las 9 de la mañana escribiendo.
0: Claro, tenés razón.
4: Así que es conocido como Niebla.
3: Claro, ¿por qué?
4: Se levanta después de las 10.
3: Cosa que logra Boca, ¿no? Qué bárbaro.
4: ¿Viste? Sí.
0: Tremendo. Es
4: un nuevo logro.
3: ¿Vimos el partido ayer, Paul?
4: No, estuve viendo básquet.
3: Vamos, todavía. Con el triunfo de Huracán sobre el Club de Pelota.
4: Sí, cómodo triunfo de Huracán.
3: Tremendo. Se vendrá en un rato nomás el resumen deportivo de la mano de RBD. Mientras tanto, los llevo de viaje.
0: Dale, por favor.
3: Los llevo de viaje y les digo.
0: ¿A dónde?
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1: 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Sí. 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Me gusta.
3: 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Andrea Hotel nos presenta un clásico espectacular. Los llevo de viaje al año 1985. Rocky estaba en taquilla absoluta. Después de la 1, la 2, la 3, llegó la 4 con Burning Heart en su momento más impresionante. Esto es Survivor haciendo Burning Heart de Rocky 4.

0: Es el clásico Andrea Hotel Survivor haciendo Burning Heart, canción que decíamos pertenece a la banda sonora de Rocky 4. Tiene una letra inspirada en la Guerra Fría, como muestra su letra. Por ejemplo, es el este contra el oeste, es un hombre contra un hombre. ¿Puede un país pararse por sí mismo? Esto narrando la circunstancia sociopolítica de la época, plena Guerra Fría, mediados de los 80. Y también el conflicto de Oriente y Occidente, reflejado en la pelea de Rocky contra Iván Drago. Esto es Burning Heart de la mano de Survivor, el clásico Andrea Hotel de esta mañana, cuando estamos a instantes nomás, Juanvi, de las 10 de la mañana.
1: Así es, 9 y 59 de la mañana, estás viviendo el show de la mañana, compañía hasta las 12 con todo el equipo de la 105. Nosotros, sí, a ver, Paul, dale, ¿tenemos un audio? A ver, sorpréndeme.
2: Buen día, chicos.
1: Buen día.
2: Me encuentro con un amigo muy hincha de River. Y me dice, ¿sabe cómo le dicen a la Bombonera? No.
1: ¿Cómo?
2: Salón de fiestas.
0: ¿Por qué?
2: Porque ahí festejan todos menos los dueños.
0: No, no es eso. Mira, hay un montón de...
1: Estuvo bien.
0: De salón.
1: Sí, me imaginé.
0: Hay un montón de cosas. Ya es un análisis sociológico.
1: Que nomás, de boca. Yo sé que Mario debe estar escuchando por ahí. Mario, ahí en la gráfica, dale, tiranos alguna ahí, alguna de las tuyas también.
0: Por favor.
1: Defendenos un poco.
0: 52-73-30, los estamos escuchando. Este es el show de la mañana en modo viernes. En modo 29. 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
1: Hoy estoy para un fileto.
0: Hoy estás fileto.
1: Fileto con un poquito de crema, como es que se le dice, mixta. Exactamente.
0: Perfecto, Pau. Boloñesa, fileto, crema.
3: Boloñesa,
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3: Bueno, ahí estamos, los mensajitos al 527330. Dice, tremendos temas, chicos. Dice, tengan ganas de calzarte la musculosa y ponerte a entrenar. Pero.
1: Lo que lograste, Fran. Tremendo. Con ese tema.
3: Pero bueno, después me acuerdo que tengo que ir a trabajar. Dice, me prendo un cigarrillo y estoy. Bueno, todo lo contrario.
1: Listo, te acompaño en esa.
3: tremendo. 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
0: Bueno, va la tercera.
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3: Impecable. Bueno, vamos a las noticias, nos informamos y ya estamos ahí en la vuelta para seguir compartiendo muchísimas canciones, en muchos mensajes también, un matecito y estamos para compartir mucho más show aquí en la mañana de la 91.5.
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10: Desde hoy, San Mayol tendrá servicio médico. La gestión del intendente Pablo Garate mostró otro logro en la provisión de servicios a las localidades, incluso las de población mínima. En principio será de presencia mensual para ir aumentando su asistencia en forma gradual. Extienden bonificación del 25% sobre el consumo de gas y descuento para luz. La Secretaría de Energía de la Nación extendió para junio dicha bonificación al gas. Además, fijó una rebaja de casi 12% en electricidad para los hogares inscriptos en el régimen de subsidios energéticos focalizados.
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0: Y por aquí estamos de vuelta, con toda esa musiquita linda. Siempre, siempre, nos vamos un ratito, pero volvemos,
1: siempre
0: chicos.
1: Volvemos.
0: Claro que sí, sí.
1: El mate calentito ahora.
0: No se van a librar tan fácil de nosotros,
1: no.
0: Básicamente. Así sería la cuestión, ¿eh? Y estamos para mucha, mucha música, los mensajitos que siguen llegando, obviamente. En este viernes tan lindo, en la previa del fin de semana, donde compartimos juntos. Fin de semana que vamos a ver cómo viene un poquito en tema de temperatura.
1: Va a estar bravo, ¿eh?
0: Va a estar bravo.
1: Hay que abrigarse.
0: Estamos
1: en fecha, che.
0: Claramente.
1: Estamos en otoño y todavía no llegó el invierno. Yo no sé si soy yo o qué, ¿no? Pero está fresco.
2: ¿No te da la sensación de que...
0: Son violentos ustedes, no, eso me pasa.
1: Opa.
0: Totalmente violentos. He descubierto eso.
2: ¿No te da la sensación de que viajamos rumbo a un mundo? No me quiero poner conspiranoico. Que es lo que uno dice antes de ponerse conspiranoico. Que sí. Vamos rumbo a un mundo que va a dejar de lado los grises. O sea, vamos a dejar de tener primaveras y otoños.
0: Claro.
2: Y
0: no.
2: Vamos a tener o mucho frío o mucho calor. Yo creo que ya está pasando.
0: Con lo lindo que es la primavera, por ejemplo. Bueno, acá dicen que son dos pechos fríos ustedes.
2: No,
0: bueno, ¿qué pasa, chicos?
1: ¿Quién dijo eso?
0: ¿Quién puede ser?
1: Yo te voy a agarrar por la
0: boca.
3: Buen día, buen día, gente de la radio. ¿Cómo están? Que tengan un hermoso viernes.
1: Gracias, igualmente. Gracias.
3: Bueno, solo paso por aquí a contarles cómo le dicen a Boca Juniors.
1: ¿Cómo le dicen?
3: Camión viejo. Ya da lástima cargarlo. Que tengan un lindo fin de...
2: Viste, entró gentil, entró tipo...
0: Sí. Buen día, chicos.
1: No, pero ya arrancó dudoso. Déjame decir, yo ya sabía por dónde venía esto.
2: ¿Podemos escuchar de vuelta? ¿Podemos escuchar de vuelta a ver si era revelador?
1: El comienzo.
0: Pero son remasoquistas igual, ¿eh? Escuchar de nuevo que te
3: hablaste. Buen día, gente de la radio. ¿Cómo están?
2: Es verdad, ese gente...
3: Viernes.
1: Sí, ya sabes que se viene algo.
3: Bueno, yo paso por aquí.
2: Sí, sí.
3: A contarles cómo le dicen... A Boca Juniors.
1: Córtalo ahí.
3: Camión viejo. Ya da lástima cargarlo.
1: Da lástima cargarlo.
3: Que tengan un lindo fin de...
0: Gracias.
1: Me lo quedo a ese.
2: Bien.
0: Muy bien. Bueno, dice, buen viernes para todos. Lindo día para escuchar, por ejemplo, Dieguitos y más faldas de Sabina. Buen
1: me
0: tema,
1: gusta,
0: buena,
1: me gusta.
0: Formando. Claro sí. Que sí, Fabián, me encanta. Decíamos 10 grados la temperatura en este momento, máxima para hoy 14 grados. Fin de semana, mañana sábado sube apenas un poquito más la máxima, llegaría a los 16.
1: Ah, listo, voy a la pileta de Paul.
0: Mañana sí, la mínima de 9 y el domingo máxima de 14 grados, mínima de 8 grados.
2: Hola San Cayetano, 105.1, 10 grados en este momento, nubladito. Tiene pinta de que va a llegar la lluvia, el agua en un rato a San Cayetano. Sábado aumenta la temperatura, nublado se mantiene, pero aumenta la temperatura hasta los 16 grados. Y el domingo, nublado, fresquito, 13 grados en la zona. Habrá un superávit de series.
1: Me gustó ese superávit de series.
2: Superávit de series, el superávit de semillitas, ¿viste? En el microondas.
1: Que hay.
2: Semillitas en el microondas y mucha siesta acurrucado.
0: Muy bien. Es que puede, chicos, básicamente. No sé.
1: Y que puede acurrucarse con algo que se acurruque.
2: Claro. ¿Con alguien o con algo?
1: Claro. Bueno, déjame ahí. Sí. 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A colocarte, bueno,

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1: Decimos, che, bueno, no puede venir con mala intención, con, con malicia, pero bueno, viste, pero sí, confiamos.
2: Vino con
1: nos
2: esa intención.
1: Nos decepcionaron, pero igual confiamos. Victoria. Te queremos, Gladys, te queremos.
2: Victoria nos dice por acá, dice, ahora aparecen todos los anti-Boca.
0: Bien,
2: Boca,
0: Vicky,
2: es pasión, es claro, barrio, es familia.
0: Sí, también.
2: Y si jugamos mal, y muchos jugadores le pesa la camiseta, pero Boca es Boca.
0: Facto.
2: Así que bueno,
0: Boca, Boca, listo.
2: Las buenas y las malas jamás no se esconden.
1: Qué bárbaro. Al final se confirma que los goles que más se gritan en el país son los que hace Boca, y los segundos que más se gritan
0: son los que le hacen a Boca.
1: Espectacular.
2: Muy bien, ahí está, chicos. 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
1: En un rato tengo para contarte un momento súper argentino. Viste, pasó el 25 de mayo y hubo una argentinidad que nosotros
2: sí,
1: siempre tenemos a flor de piel.
2: Sí, claro.
1: Pero las fechas patrias exteriorizan aún más. Hay algo que a mí me pone muy, muy, muy, muy, muy argentino, que sí, es el público argentino reaccionando a las bandas,
2: claro,
1: y las bandas internacionales que vienen y se sorprenden con el público. Somos argentino
2: tan distintos.
1: Y no lo pueden creer.
2: Es hermoso.
1: En un rato te lo cuento.
2: Dale, tenemos un montón de cositas para ir comentándote, así que en un ratito estamos con todo eso, pero mientras, los sonidos que se van sumando a esta lista de canciones que vas programando también al 527330, Grupo 105 Oficial, y esto es el show de la mañana.

0: Ahí está, lo que está sonando. Salió el solcito, chicos, sí. Qué hermoso. Mira cómo te cambia ahí la postal, la imagen, todo divino, ¿eh? 11 grados la temperatura, un solcito bellísimo en esta mañana de viernes. Era como lo que faltaba, te
1: sí,
0: digo.
1: La verdad que sí. Mirá cómo, sí, cómo me dan la espalda el bellísimo, sol. Okay. Esperemos que dure un ratito. Yo, 3 minutos más dame de sol.
0: Aunque sea, un ratito, exactamente. Mientras seguimos compartiendo, obviamente, canciones, muchos mensajes que siguen llegando en esta mañana al 52-73-30. 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
1: Bueno, déjame decirte que hoy es el día del bicicletero, ¿eh? Así que sí, saludamos a todos los bicicleteros de la ciudad.
0: Claro.
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0: Tremendo, bueno, el saludo obviamente para todos. 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Bueno, estaba viendo algunas cositas que pasan aquí.
1: Ajá,
0: en el mundo, en realidad.
1: ¿Ah, sí?
0: Porque yo no sé si sabían, yo no estaba al tanto,
1: no
0: de esto, por ejemplo.
1: No, no creo.
0: Pero que existe un campeonato mundial de la siesta.
2: ¡Epa!
0: Sí, bien. A dormir, señores.
2: Vamos, uno cuando,
1: estoy para el podio, estoy seguro.
2: Cuando piensa que no puede ser deportista, siempre aparece el sol, sí, y te ilumina. Y te dice, sí, tenés chance,
0: claro,
2: loco.
0: Claro que sí. Encima, imagínate que es el campeonato mundial donde vas a dormir la siesta y además te pueden pagar por esto.
1: Claro.
0: Porque el premio es platita, chicos. Platita.
2: Somber.
0: Claro, este momento que los auspicia Somber.
2: Me voy a Somber a entrenar.
0: Sí. Está muy
1: buena
0: bien.
1: Esa.
0: Está muy bien. No es un chiste, parece.
1: No,
0: pero
1: por
0: es
1: favor,
0: un chiste.
1: En ningún
0: es posta,
1: momento.
0: Esto es algo real que pasa, ¿dónde? En China.
1: Y sí.
0: Claro,
1: y sí.
0: En China es así. Desafío del sueño forestal. Es
1: ¿cómo,
0: esto?
1: ¿Cómo es eso?
0: Claro, es un evento insólito en medio de la naturaleza donde el único objetivo es ir a descansar. Para concientizar sobre el estrés de la vida urbana.
1: Y en China está bravo.
0: Claro, en todos lados, chicos, igual.
1: Sí, un parque. Acá en desarrollo, no, tranqui, che.
0: No,
1: se duerme la siesta acá entre desarrollos.
0: Sí,
1: gente,
0: bien.
1: ¿Ustedes duermen la siesta o no?
0: Sí,
2: claro,
0: sí. Pero bueno, esto es en un parque nacional en Shanghái. Lanzó
1: bien
0: este torneo para los que viven cansados. Donde, bueno, van
1: bien
0: ahí.
1: Cansado,
0: sí, sí.
1: Eso.
0: Van a dormir. Los participantes tienen que quedarse acostados al aire libre desde la mañana hasta el final de la tarde.
2: Ah, ok.
1: Complejo.
0: Okay. Meten unas cuantas horitas, ¿viste?
1: No, sí, por supuesto.
2: Es ya prácticamente una cuestión que más que con la siesta tiene que ver con mantener la calma.
0: Claro, sí, con quedarte acostado aparte, porque en realidad, dice, no se puede tampoco usar el celular, hablar, no puedes hablar tampoco, no puedes comer ni levantarte.
2: No,
1: claro,
2: yo
1: está bien. Bueno, pero escúcheme, si vas a dormir la siesta, ni comes, ni agarras el celular, ni hablas.
0: Vos desde la mañana hasta el final de la tarde, o sea, sin moverte,
1: bueno,
0: solamente
1: pero si
0: durmiendo.
1: Es la mañana, no es una siesta. Yo, la siesta comienza
2: a partir de la
1: 1:45,
0: bueno,
1: 14 horas.
0: Las siestas son distintas.
1: A la 1.
0: Qué sé yo, ahí,
1: claro,
0: ya te digo, el tema es meter horas ahí acostado.
1: Bien.
0: Imagínate, por ejemplo, te dan ganas de ir al baño. Qué sé, ya perdiste.
1: ¿Y perdiste?
0: ¿Perdiste?
1: Vos tenés que ir.
0: Claro,
1: con mucho sueño
0: un pañal,
1: y libre, ya, claro, liberado.
0: Ay,
1: de todo,
0: sí,
1: toda necesidad.
2: Hay una manera, pero no es agradable.
1: Claro.
0: Sí, sí, también. Dice que, bueno, a través de sensores un equipo mide de forma científica el ritmo cardíaco, cuánto tardan en dormirse y la calidad del sueño profundo. El ganador, y aquí lo que interesa siempre, la
1: sí,
0: platita,
1: claro,
0: chicos, el premio. El ganador de la jornada se lleva un premio de más de $400.
2: ¡Epa! ¿Por dormir la
0: ¿no
2: siesta?
0: ¿No les gustó tanto al final? Bueno,
1: más
0: chicos,
1: o menos, che.
0: Bueno, por dormir la siestita de un par de horas.
2: Si
0: y
2: quedate
0: quietito, tranquilo.
2: Si yo voy a dejar mi vida de lado, necesito, sí, un poco más de incentivo.
0: Más incentivo. Y bueno, pero capaz que allá es un montón, viste, $400, está muy bien.
1: Escucha, Pau, lo que nos interesa a vos, ¿dormir la siesta y cuánto es tu promedio de siesta?
0: No, poquito.
1: Dale.
0: No, capaz que una vez en la semana te duermo la siesta.
1: ¿Cuánto?
0: Pero, y hora, hora y media.
2: ¿Una vez a la
1: bien
2: semana?
1: Una vez a la semana.
0: Sí. Sí.
1: Bien, o sea que vas
0: sí
1: a las 2 de la tarde y Pau está reactiva en la casa.
2: Claro.
0: No, es que en general, chicos, no duermo siesta. No, no,
1: bien,
0: no,
1: bien,
0: no puedo.
1: Bien.
0: Pero sí, una vez es como que oh, lo necesito.
2: Bien.
0: Pero eso sí, tiene que ser una siesta sin alarma, sin nada, ¿viste? Cosa de que, bueno,
2: bien. ¿Cuándo salías? Opa. Había siesta. Esto me gusta. Había siesta a la, en, no sé, entre las 5 y las 6.
1: Te preparaba,
0: digamos. Es que en realidad, más que siesta, era como dormir acá, como esto de China, donde en realidad no te levantabas hasta. O sea, pasaba de largo hasta las 5 de la tarde.
2: Ahí va. Y, sí. Y de las 5 de la tarde en adelante, de un tirón.
0: Sí, te levantabas medio zombie, ¿viste? Hasta que uno, ¿viste? Como que ya perdías el día, ¿viste?
2: Sí. Porque. Estás hasta en que la cancha con 5 jugadores, claro.
0: Claro,
1: no había otra cosa para hacer tampoco.
0: Y no, era raro, chicos. No sé, ¿ustedes son de dormir la siesta, por ejemplo?
1: Sí, obvio. Sin duda.
0: Sí, obvio.
1: Oh. Sin dudas. Sí,
0: mira,
1: sí.
0: Pero
1: sin
0: todos duda, los días siesta, por ejemplo.
2: Sí, y siempre días. Que se puede. Todos un ratito.
1: Los mira, todos los días.
2: De hecho, media. Eso. Sí. Media cortadito. Media hora, 20 minutos. Espectacular. Si se puede más, ven.
0: Qué bárbaro.
2: Pero siempre hay que tener un ratito
0: no
2: para.
0: No tienen mi energía ustedes, chicos, claramente. Esta juventud.
1: Bueno.
0: Esta juventud.
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0: ¿Qué va a ser? No todos son tan perfectos como yo.
3: ¡Oh!
0: Mira, el tiempo al tema.

0: estaban más sonando los Pérez García, rumbo a las 11 de la mañana ya, chicos. Sí, así de cerca. Rápido va. Y el solcito que se mantiene. ¿Viste? Sí. Vos querías 2 o 3 minutos
1: ya,
0: de sol.
1: Ya tomé colorcito. Ahí mi cuello está, ahora está más
0: ahora
1: doradito.
0: Ahora va a estar solamente el cuello bronceado.
1: ¿Viste? Bueno, por lo menos algo es algo. Ya me estoy preparando para el próximo verano.
0: Claro que sí. 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
0: Conectados, estamos a través del 527330, Grupo 105 Oficial. ¿No respondiste todavía el formulario allí en Grupo 105? ¿Qué estás haciendo? Chicos, ya en días nada más se van 2 Smart TV.
1: Dale, que faltan 13 días para el Mundial.
0: Chicos, claro. Es una locura. Así que de la mano de Mega Shop, de la mano de La Perla, por supuesto, también. Así que bueno, la posibilidad de que te lleves unos premios buenísimos y que juegues. Así que en cualquier momento del día entras ahí a Grupo 105 Oficial y allí de esa forma tenés el formulario para jugar en cualquier momento del día.
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1: De la siesta.
2: Uy, qué claro. Bonito, me vuelvo loco. De la mano de La Estancia. Hoy les contaba que me siento muy, muy argentino y muy feliz de la argentinidad cuando hablamos de grandes shows que vienen. Y el público muestra un corazón espectacular, un corazón inmenso. Y los artistas se terminan sorprendiendo con lo que pasa con el público. Bueno, eso le pasó a quien escuchamos, a la banda que estamos escuchando, Jamiroquai.
1: Jamiroquai.
2: Vino muchas veces a la Argentina, pero su primera visita en el 97, en el estadio de Ferrocarril Oeste, tuvo un momento particular. Estaban a punto de tocar All Right, que es uno de sus temas más espectaculares. Y en un momento, la gente empezó a hacer esto. Empezó con un canto muy de cancha, loco. Empezó con un olé. Mirá. Impresionante, JK, el cantante de Jamiroquai, diciendo, ¿qué onda esto?
0: ¿Qué está pasando?
2: Jamiroquai.
1: Jamiroquai.
2: Y después arrancó así. Empezaron con el estribillo de All Right, uno de los más grandes éxitos de ese momento. La gente obligó a la banda a que toque All Right. Y el tecladista, muy rápido reflejo, pareciendo Juanvi,
1: mínimo.
2: En su mejor momento, que es ahora, dijo, bueno, yo toco los acordes, me subo. Sí. Y la banda dice, bueno, vamos a tener que tocarlo, porque la gente lo pide, la gente lo dice. ¿Y qué hicieron? Terminaron tocando All Right, fue espectacular, se sumaron a la gente. Esto es increíble. Hay lugares en donde la gente se alimenta de la banda, o en este caso, Argentina, no lo entenderías. La banda se alimentó de la gente. Un clásico con historia, lo podés revivir en Grupo 105 Oficial. Jamiroquai haciendo All Right.

0: haciendo All Right. 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
1: Hoy voy.
0: ¿Qué van a hacer de tu viernes el mejor viernes, Juan Manuel Videira?
1: Prometo que voy a ir. Saludo a la gente de La Estancia, que salgo de acá y voy a comprar algo ahí.
2: Vamos. Muy bien, impecable. 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Dios, tremendo. No,
0: hay ñoquis en todos lados.
2: Hay ñoquis en todos lados también, chicos. Sí. Es real. Pero bueno, en realidad yo a lo que iba era el menú.
1: Nada que ver.
2: No.
1: Bien, a ver.
2: Te agarran por otro lado. Pero por yo estaba favor. 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
1: Muy bien. 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
2: Muy bien, bueno, ya jugamos segundos nada más. Te cuento este mensajito que nos estaban mandando por acá. Mariela dice, muy buen viernes, el domingo Belgrano me puso triste. Anoche Boca mejoró mi humor. Bueno. Igual, mi cabeza está puesta en el Mundial. Claro. Vamos,
0: bien,
2: Argentina. Claro.
0: Vamos todavía.
1: Ay, es por ahí.
2: Sí, hablando en esa, vamos
3: este
2: todos
3: día juntos. Tan horroroso.
2: No, ¿por qué? Bueno, ahora sí, ¿jugamos?
0: ¡Jugamos!
2: Nos metemos en el clima mundialista, obviamente.
0: Mundial.
2: Sí, porque estamos en esa recta final ya a los premios tremendos que tenemos. Y, por supuesto, aquí jugamos. Decíamos, todas las mañanas tenemos la posibilidad de jugar al 527330, de arriesgar. O quizás ya lo sabes o vas googleando en el momento. Pero eso sí, siempre hay que ser muy, muy rápido. ¿Sé por qué? Porque los primeros que llegan con esa respuesta correcta tienen la posibilidad de llevarse premios y, además, entrar en el sorteo por los Smart TV de 50 pulgadas que estamos ahí por sortear nada, en días nada más. A ver.
0: Después de las 11 repasamos la lista porque hay un montón de situaciones hermosas.
3: Por ejemplo,
1: muy bueno.
0: Por ejemplo, el Colo Barco, el ex jugador de Boca y actual de Racing de Estrasburgo, cuando se le revela que va al Mundial, el chabón está con toda la
1: está
0: familia.
1: Con la familia, sí.
0: Muy bueno. El Flaco López, el ex jugador de Colegiales, que se entera que lo convocan oficialmente durante la entrevista del partido de ayer de Palmeiras. Bueno, vamos a contar un poco de toda la lista y va a ser espectacular.
3: Pero pasalo.
0: Te juro que lo paso. Ahora, 527330. Esto es ahora.
1: Sí, ya.
0: Se van dos kits del hincha para las dos personas que respondan más rápido.
2: Sí.
0: Rapidísimo. Ya me tenés que contestar al 527330. ¿Cuántas ediciones de la Copa del Mundo se definieron por penales? ¿Cuántas ediciones de la Copa del Mundo se definieron por penales? 527330. Yo te quiero escuchar porque los kits del hincha se van hoy mismo.
2: Dale, rapidísimo, responde, te llevas premio y además podés ser finalista justamente por el sorteo del Smart TV. Nos vamos a las noticias, una pausa ahí cortita y estamos para seguir compartiendo mucho más viernes aquí en el Show de la Mañana.
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7: ¡Vamos, Argentina!
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10: Siempre amplía su red de fibra óptica y habilita los barrios Celta y Las Nieves. El área comprende el cuadrante delimitado por la avenida Almafuerte, la ruta 228, la ruta 3 y la avenida San Martín, incorporando de esta manera nuevos barrios a la red de alta velocidad. Milei rechazó el pedido del Fondo Monetario de subir la recaudación aumentando impuestos. El organismo había solicitado al gobierno central subir ganancias y lo que pagan los monotributistas, pero el presidente Milei lo desestimó porque es contrario a su premisa de reducir la carga impositiva.
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0: 22 minutos que ya pasan de las 11 de la mañana, rumbo a un nuevo mediodía aquí en la ciudad, con toda esta compañía, con todo este equipo, con toda esta música que hace que vivamos juntos una nueva previa del fin de semana. Ya nos vamos a meter con el juego en segundos nada más, porque salió una pregunta muy rápida, la cantidad de mensajes que hubo, la variedad en respuestas también. Así que ya con eso nos metemos en un ratito nada más, mientras te digo, no te quedes en tus aberturas. 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
0: Muy bien, ya vamos ahí con el juego para ver quiénes entonces se ganaron los premios en esta mañana, quiénes son finalistas también, así que bueno, ya todo eso en un ratito. 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Bueno, decíamos, hubo una preguntita ahí que salió del Mundial y que dio variadas respuestas. Nos metemos con este momento donde ya alguien tiene sus premios, así que agradecemos por supuesto a todos los que se conectan rapidísimo, porque ahí es donde comprobamos lo atentos que están en la mañana. A ver, la pregunta que salía era la siguiente.
2: 527330, la pregunta, ¿cuántas ediciones de la Copa del Mundo se definieron por penales? O sea, ¿cuántas finales de la Copa del Mundo tuvieron una definición tremenda, agónica, desde el punto de penal? A ver. Decía la gente.
3: Tres finales se definieron por penal.
2: Nueve.
4: Hola, chicos. 22 mundiales se definieron por penales.
5: Epa, 22. Buen día, chicos. ¿Cómo andan? Tres ediciones.
6: ¡Epa! Sí. Hola, tres finales.
7: Sí. 35 copas se definieron por penales.
1: Esto es espectacular,
7: Sabina,
1: gente.
7: 125.
1: Sería esto, sería, no, pará, déjame buscar este dato.
2: Sería increíble, te digo.
0: O sea, es un quién da más casi, chicos. 22 nos pareció un montón, 35 ni hablar.
1: Por favor, que nos digan de dónde sacaron esa respuesta. Sí. Capaz que es a nivel mundial, ¿no?
2: Claro.
1: A nivel local, torneo copa. Increíble.
0: Tremendo. Bueno, pero la respuesta era.
2: La respuesta era tres y tienen un detalle particular que me acabo de dar cuenta, en el que puede estar involucrado Argentina. Cuidado.
1: A ver.
2: Las ediciones son tres: 1994, la primera en la historia en donde Brasil vence a Italia, la edición del 2006, donde Italia vence a Francia, y la edición del 2022, donde Argentina vence a Francia. ¿Cuál es el detalle que me acabo de dar cuenta? Sí. 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
0: Hermoso,
2: 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El detalle que me acabo de dar cuenta es que la primera definición es Brasil-Italia.
0: Sí.
2: En la segunda vuelve a estar Italia, pero aparece Francia.
0: Sí.
2: Y en la tercera vuelve a estar Francia, pero aparece Argentina.
0: Mira.
2: Lo que me hace decir que a lo mejor la próxima definición por penales va a tener a Argentina y a otra selección.
0: Opa,
2: totalmente incomprobable, pero es un detalle.
1: Totalmente incomprobable, me encantó.
2: Es un detalle que surge y que, bueno, existe.
1: 35 Copa del Mundo.
0: Pensaste vos. Muy bien, perfecto.
2: Digo, tiene que ver con algo que aparece, ¿viste? Es como una reincidencia y otro que aparece.
1: 22 finales.
2: ¿Qué te parece?
0: Muy bien, entonces.
2: Hay ganadores,
0: sí, exactamente. Los kits del hincha en este caso, los que respondieron correctamente,
1: a ver.
0: Pero muy, muy, muy rápido son Victoria 058.
1: Grande.
0: Y Caro 886, así que ya nos vamos a comunicar con cada una,
1: Vicky,
0: para que puedan acercarse justamente a la radio a retirar los premios.
2: ¿Qué chance hay de que vengan ya mismo?
1: Antes de las 12.
2: Antes de las 12. Que se hagan unos jueguitos.
0: También estaría bueno.
2: Convidamos ahí unas delicias de La Perla.
0: Victoria, Caro, por ahí una de esas pueden acercarse así, así que ¿por qué no?
1: Si vienen acá vamos a estar hasta las 12 del mediodía.
0: Exacto, no más, ni un minuto más. 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
1: Bueno, recién nos estuvimos sacando una fotito grupal y ahí está

0: A ver quién está acá, te la muestro, ¿ves? Y está, antes está un poquito más para ese lado. Sí. Así que empiecen a revisar fotos de archivo. Nosotros, si nos sacamos la foto los cuatro, yo creo que los tres nos inclinamos hacia Paul.
1: Sí, no, totalmente. ¿Sí? Mira, de hecho, se la estoy pasando a Pau hoy para que la suba al estado de WhatsApp. Sí. 527330, la gente podrá sacar sus propias conclusiones porque hay un gesto particular de cada uno de nosotros, me parece.
2: Sí, sí, sí, muy bien. O puede ser que estamos todos como medio alejados y no nos queremos nada.
0: Claro, también puede ser. Bueno, así que revisen sus fotos y vean la teoría de la línea esta. Mira, que
1: es, ¿qué quiere decir la teoría? Que el que está más apegado, ¿qué?, es el que más apego tiene personal hacia el otro.
0: Exactamente, de eso justamente se trata, apego afectivo, emocional, o mayor interés.
2: Es que en realidad siempre, creo que en todos los vínculos siempre hay uno que quiere más.
0: Claro, opa. Sí, sí, sí.
2: Para mí sí.
0: A sí, mí, no, es alguna, verdad. Es que
2: en
0: verdad.
2: Algunos casos está más evidente.
0: Y no está mal.
2: En otros está muy, muy parejito, pero siempre hay como una inclinación de alguno que vos decís, che, claro, para mí ese es el que más quiere. El
1: que no quiere decir que el otro no quiera.
2: No, por supuesto. Pero no, no. A veces es el más demostrativo también. No sé, pero bueno, ahora vamos a ver.
0: Inclinación de cabeza también. Inclinación de cabeza puede ser. Vos después estar. Y un cachito acá, viste, es como, ah, ahí está. Sí.
2: Muy bien.
0: 30 grados, 40 grados.
1: La foto del equipo del viernes del show de la mañana. Sí. A ver, está Paul.
0: Hacele las líneas.
1: En una onda muy señor humor, está ahí como.
0: Señor humor.
1: Sí, ahí tirando medio Rodrigo.
0: Claro. Saludo cumbiero.
1: Estás vos, ahí como.
0: Estoy inclinado para el lado de Paul.
1: ¿Qué onda,
0: igual,
1: loco? Estás
0: estoy
1: ahí
0: inclinado
1: como
0: para el lado de Paul, fíjate bien.
1: Totalmente.
2: Fran, yo estoy, vos estás inclinado también.
1: Estoy
2: para el
1: muy
2: de
1: hacia el lado de Paul.
2: Sí.
1: Pau está como inclinada para el otro lado. Es como,
0: claro, para el lado de la factura.
2: Me obligaron a ninguno de los tres.
0: Para el lado del paquete amarillo. Claro,
1: me obligaron a sacarme esta foto.
2: No, ¿para qué me invitan si saben?
1: Yo no tengo nada que ver con esto.
0: Claro.
2: Es lo que me
0: ¡ni
2: tocó!
0: Cargo.
2: Ay, qué lindo. No hay excelente clima laboral.
0: Sí, por sobre todas las cosas.
1: Hermoso, bueno, por lo menos de este lado de la línea verde, sí.
2: Ahí
1: sí
2: está, es toda una línea verde y la mía, no sé, está, se desdibujó.
1: Qué bueno. Pero lo bueno es que vamos al circo todos juntos el fin de
0: semana. Sí, el domingo.
2: Sí, sí, sí, no vamos a ver las caritas ahí, como que si no nos alcanza durante toda la semana que nos vemos también obviamente el fin de semana allí. Aparte, todo coincidimos en un momento, ¿viste? Nos queda perfecto. Bueno, obviamente también la invitación para quienes quieran ir al circo.
0: Sí.
2: Realmente la propuesta hermosa aquí en nuestra ciudad. Seguimos avanzando en esta mañana rumbo al mediodía cuando pasan

Paula, chicos. Terminemos con tanta dulzura de Boca y River. Me encuentro con un amigo y me dice, uy, ¿qué te pasa que tenés esa cara? Nada, le digo. Me separé de mi pareja porque soy muy adicto a las series de Netflix. Uy, dice. ¿Y cuánto hace de eso? Y hace como 8 temporadas.

0: Bueno, un montón de mensajitos, reacciones también al 527330 sobre la fotito ahí que subimos al estado de WhatsApp.
1: ¡Ay!
0: ¡Ay, qué lindos! Bueno, la verdad que un montón ahí de reacciones. Decíamos, nada supera a lo de ayer con Roberto, este que está en modo rockstar. Es una cosa impresionante.
2: Modo Terminator.
0: No, es una locura esa campera.
3: Esa campera, Roberto.
0: Modo Terminator, tal cual.
3: Cuando no la quieras más esa campera, te espero. Si estás escuchando, Roberto,
0: estoy bien.
3: Para heredar la campera.
0: La verdad que ayer fue una locura total de mensajes, todo. No, impresionante. Camperitas que no hablan español, claramente.
2: Él estuvo a punto de no hablar en español también, pero no.
0: Claro, y después llegamos nosotros acá con una fotito que también tiene sus buenas reacciones, pero bueno, decíamos, lo de Roberto es otro nivel, chicos, impresionante. El saludo a propósito para nuestro querido jefe que está allí seguramente escuchando, o no, o descansando, que viene muy bien, por supuesto.
2: Somber.
0: Bueno, Somber, claro. 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
1: Hay selección. Sí. Okay. Así, con la música de Terminator Sarlangue. Total. Espectacular. Hay lista 26 seleccionados por Lionel Scaloni y su cuerpo técnico para ir a la Copa del Mundo. Ya la selección argentina tiene todo definido. Arqueros,
2: sí.
1: Dibu Martínez, Rulli y Musso, Molina, Montiel, Romero, Valerdi, Otamendi, Lisandro Martínez, Tagliafico y Facundo Medina los defensores. Volantes, todo muy Qatar 2022, salvo algunas modificaciones. McAllister, De Paul, Enzo Fernández, Paredes, Palacios, Lo Celso y el Colo Barco. Y los delanteros: Messi, Julián Álvarez, Lautaro Martínez, Almada, Nico Paz, Nico González, Juliano Simeone y el Flaco López, los jugadores que van a representar a la selección argentina en el Mundial del 2026. Tremendo. Algunos cambios, por ejemplo, no está Armani, sale Armani, entra Musso respecto a la selección del 22.
2: Sí.
1: Sale Pesela, entra Leo Valerdi de central. No está Juan Foyt, entra Juan Medina también como... Facundo Medina como central. No está el Huevo Acuña, está el Colo Barco. Di María no está porque ya anuncia su retiro de la selección, está Lo Celso. No está Dybala y entra Nico Paz. Y en lugar de Ángel Correa y Guido Rodríguez, el Flaco López y Juliano Simeone. Además, Nico González, que también era fija para el Mundial pasado, pero se lesionó en la previa, entra por el Papu Gómez, ahí en la comparación de lo que son las listas del 26 y el 22.
2: Bueno, algunos de los que no entraron, como Franco Mastantuono,
1: claro.
2: Alejandro Garnacho también.
1: Sí.
2: Y la secuencia que tuvo el Flaco López, porque ¿sabés
1: claro.
2: cómo se enteró?
1: Decime.
2: En una entrevista. Ayer jugó Palmeiras en una noche soñada donde metió 2 asistencias. El equipo ganó 4-1 frente a Junior de Barranquilla.
1: Tope de gama.
2: Claro, y mientras le estaban haciendo la nota, le dijeron: ¿sabías que sos convocado? No, todavía no está en la lista. No, ya salió la lista.
1: Claro.
2: En plena entrevista, el Flaco López, un genio total, se enteró. Emoción total,
1: sí.
2: Imagínate.
1: La revelación de su rostro. Casi que dice algo así como, bueno, sí, como que no sé si todavía es oficial, lo
2: claro.
1: que me hace decir que seguramente los que son convocados reciben previamente la... No sé, algunos deben recibir previamente el llamado de, che, mirá, te vamos a convocar, te avisamos que te vamos a convocar. Y él casi diciendo, ay, no quiero
2: parece?
1: Meter la pata de...
2: A mí me da clase. Yo creo que sí. Yo creo que hay como una pista, se habla por lo bajo, por supuesto, ahí entre ellos, pero... Porque después está, por ejemplo, como hablaste, la reacción del Colo Barco.
1: Claro,
2: están ahí. La de Neymar la vimos.
1: Totalmente.
2: Yo creo que hay una expectativa también que se debe generar en torno a los jugadores que no saben si sí o si no.
1: Total.
2: Hasta que no larga la lista el técnico, no se sabe.
1: Y después está la cuestión de Uruguay, que también presentó su lista.
2: Sí.
1: Y Bielsa hizo una tremenda.
2: Una épica como Bielsa.
1: Tremenda. Le mandó un mensaje de texto, corte SMS, a Naitán Nández, ex jugador de Boca.
2: Sí.
1: Y le dijo que no lo iba a tener en cuenta.
2: Ah.
1: Dijo, quería decirte
2: bueno,
1: que...
3: Bueno,
1: no, tremendo. Y si tuvo que hacer eso con los 55 jugadores que no convocó,
2: no,
1: Dios mío.
2: Claro, y por eso se toma ese tiempo. ¿Te llegó un mensaje? ¿Hubo Bielsa? A ver, no.
1: ¿Me convocó?
2: Claro.
1: Mirá vos. Bueno, cuestión, la selección ya tiene todo listo, los
2: sí.
1: 26 convocados. El debut de la selección argentina será el martes 16 de junio a las 10 de la noche frente a Argelia. 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

0: Estamos ahí casi sobre el mediodía. 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
1: Lindo.
0: Máxima para hoy que va a estar llegando a los 14 grados. Deseamos fin de semana. Mañana sábado máxima de 16 y el domingo una máxima de 14 grados. Y estoy mirando un poquito más allá, o sea, la semana que viene, chicos. Lunes veo una máxima de 9 grados apenas.
2: Ay,
0: 9
2: Dios.
0: Grados la máxima. ¡Oh!
3: Bueno, paso a paso. Primero.
0: Digámoselo hoy, chicos.
3: Claro, primero. Carpa climatizada servía en el circo.
0: Tal cual.
3: Domingo a lo mejor doble turno porque si está calefaccionado, qué lindo.
0: Y te quedas un rato más.
3: Ay,
0: claro,
3: qué bonito.
0: Yo me quedo acá, no me muevo.
3: Olvídate. Planes para el fin de semana. Final de la Champions mañana. Tremendo. El Arsenal y el Paris Saint-Germain se baten a duelo en una final tremenda, histórica, inédita a la 1:00 p.m. Y también el básquet local va a tener una movida espectacular, increíble, porque Tres Arroyos es local del Zonal U13 femenino de básquet. Algo espectacular y hermoso. No solo son espectaculares los torneos, sino recibirlos, ser anfitrión, recibir gente de otras ciudades, algo que alimenta una deportividad y una humanidad espectacular, así que lo celebramos totalmente. Tres Arroyos juega mañana contra Necochea a las 10 de la mañana y dependiendo si gana o si pierde, ahí se va acomodando el turno en el que juega. Por lo pronto, el mejor de los deseos para la selección y un vamos arriba muy grande para todo su cuerpo técnico, Raúl Bianco, que siempre nos está escuchando ahí, sí. Así que la mejor para Tres Arroyos, toda su delegación y su plantel.
0: Muy bien, salen unos ñoquis, Paul, hoy, ¿amasás? Sí, no, acércate al micrófono, pero por ejemplo, hoy decís que no amasás, pero ¿has hecho ñoquis caseritos? Sí, imagínate.
4: Sí, claro. Muy pero hoy ñoquis, sí,
3: bien.
4: Verdad.
3: ¿Cómo
4: es
3: me
4: verdad,
3: dijiste?
4: Es verdad. Hoy sale ñoquis,
0: no voy
4: a amasar porque si no, no terminamos más.
0: Ñoquis, por ejemplo, si haces ñoquis, ¿no? ¿De papa o de harina?
4: No, papa.
0: Claro, totalmente. Muy,
4: papita,
0: muy bien.
4: Harina, haces la masita.
3: Bien. El rallador tipo de cumbia para la forma de los ñoquis.
4: Sí,
3: con el pulgarcito ahí.
0: Ñoquis, ¿sabés qué me está acordando? Ñoquis rellenos. Uy, ¿cuánto hace que no me
4: lo... Eso es laburo.
0: Y bueno, está bien.
3: Eso tendría que ser los 30.
0: Y es una bombita, pero es tremendo, qué rico. Bueno,
4: el ñoqui, el ñoqui vago.
3: Sí.
4: El ñoqui larva, que es sin la rosquita.
3: Sin repulgue. Sí. No es ñoqui.
4: No es ñoqui, porque el ñoqui necesita que la salsa se penetre por sus endijas.
3: Totalmente.
0: Mira, aparte es como la formita, todo, tal cual.
3: Es como la arena con los caracoles.
4: Existe el ñoqui larva, Porque yo he comido ñoqui larva. Así, está cortada, así.
0: El que se cansó de amasar y dijo, ya está, ¿para qué le voy a hacer lo otro? Si sabemos que ñoqui igual el gusto va a ser. No es el mismo, chicos.
3: No vine a comer ñoquis, no vine a comer masa.
0: Claro, totalmente.
3: Qué bárbaro, che.
0: Hemos llegado al mediodía, chicos.
4: Llegamos.
0: Obviamente con la idea de que siempre sigan ahí conectados porque hay mucha música para seguir compartiendo juntos todo el fin de semana. Hoy a la tarde, por supuesto, Paul Molina junto a Javi, Marina, Angeli, que van a estar haciendo Cóctel 105 cerrado. Ahí la semanita, siempre con mucha info, buena música también, linda compañía. Nosotros hemos llegado hasta aquí. Paul Molina en la puesta en el aire, Fran Masitelli, Juan Videira, mi nombre Pavo Mac. Y así nos despedimos y les decimos buen fin de semana.
1: Buen fin de semana. Nos vemos en el circo.
0: Nos vemos en el circo, sí. ¿A qué hora van ustedes?
1: A las 17 horas del domingo.
0: Bueno, voy a las 20 entonces.
1: Bien, qué buena onda, che.
0: No sé qué.
3: La verdadera línea verde.
0: Hermoso, chicos. Este hermoso equipo se despide. Nos reencontramos el lunes. Adiós.

siempre en toda ocasión el trago el peor enemigo. 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
0: Espectacular. Yo les avisé. Sigan escuchando, que vienen las noticias.
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5: El gobierno bonaerense autorizó una asistencia financiera de 6.000 millones de pesos para ABSA. La gestión de Kicillof aprobó una transferencia de fondos a favor de Aguas Bonaerenses para cubrir costos operativos durante el segundo trimestre de 2026. Seguros patrimoniales concentran el 85% del mercado en medio de una caída de la producción. Según un informe de la Superintendencia de Seguros de la Nación, automotores y vida individual están entre los segmentos más golpeados a la baja.
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O sea que yo siempre tengo muchas excusas. Pero yo te doy cositas, pastillas que te sirven. Que si vas a algún lado, te invitaron a una cena, te invitaron a algún almuerzo o cena de tu pareja que tenés que conocer, entonces te necesitas temas de conversación. Y le decís hoy, Día Internacional del Personal de Paz de las Naciones Unidas. Te van a mirar medio raro, pero van a decir, sabe algo. Día Mundial de la Salud Digestiva y Día Internacional del Everest. Tomá, enorme el tipo y tiene día propio, ¿qué tal? En un rato te cuento quiénes son los cumpleaños y cerramos con él, con nuestro artista de la semana, el gran Paul McCartney. Contame algo, arroba pasado perfecto, guión bajo radio, Whitney Houston, Queen of the Night, de la película de guardaespaldas. It's my bodyguard. Llega The Police, Synchronicity 2.

0: Y ellos son los cumpleañeros. Realmente, este señor, un talento enorme, se nos fue en 2015, Mike Porcaro, bajista de la banda Toto. LaToya Jackson, cantante estadounidense, la hermana de Michael Jackson. Noel Gallagher, compositor de Oasis, bueno. Y Nicolás Riera. ¿Qué hace Nicolás Riera acá? No lo sé. Escuchamos a John Paul Young, Love is in the Air.
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0: Momento de nuestro invitado, de nuestro mimado y uno de los más grandes, sin lugar a dudas, Paul McCartney, que te cuento un poquito que se casó el 12 de marzo del 69 con Linda Eastman, con la que colaboró musicalmente en Wings desde el 71 tras la ruptura de The Beatles. Fueron padres de Linda, Mary, Stella y James, permanecieron casados hasta la muerte de Linda a causa de un cáncer de mama en 1998. El ex-Beatle publicó un libro de poemas dedicados en su mayoría a Linda, pero que incluye también las letras de algunas de las canciones más famosas. McCartney explicó que, tras la muerte de su mujer en abril del 98, se sumió en una depresión y durante un año escribió cientos de poemas en su memoria. En el mes de junio del año 2002, se casó con la ex-modelo Heather Mills, bueno, ya se había olvidado de Linda, ¿se ve? En un castillo irlandés, ¿qué tal? Parte de su historia y también parte de su música que fuimos compartiendo durante estos días, ¿eh? Paul McCartney, esta vez con quien era su amigo, después se peleó. Michael Jackson, 666.
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You Gotta Be es una de las canciones más icónicas de los años 90. Lanzado en marzo del 94 como un sencillo principal de I Ain't Movin', el segundo álbum de la cantante británica Desiree, que se convirtió en un himno mundial de empoderamiento, resiliencia y positivismo. Desiree, You Gotta Be, Giga Perfab, Sprout, King of Rock and Roll.

0: Vamos a una pausa. ¿Tenés algo más importante que hacer que seguir escuchando este programa? Bueno, anda, te buscas una tostada, le pones mermelada y volvés, porque tengo cosas importantes para vos. Vamos a seguir con mensajitos. Vamos a ver qué tenemos por acá. Mi nombre es Mauro. Tengo una bicicletería. Me gusta mucho salir a pedalear y llevarme los auriculares y escuchar las mejores canciones. Y si son de los 80 y los 90, mejor. En este programa encontré el elixir de la música, nos dice el amigo Mauro. Le mandamos un gran abrazo. Hacemos una pausa y ya venimos. Madonna, Holiday.
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0: You Can es el segundo single de Close, álbum de King Wilde. La canción fue escrita por Wilde y Ricky Wilde después del nacimiento de su primer hijo, Marty. El single se convirtió en uno de los mayores éxitos de su larga carrera, llegando al puesto 3 en las listas de Reino Unido y alcanzando el top 10 en varios países europeos. King Wilde, You Can.
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Los Calzones Rotos, también conocido como Los Calzones, es una banda de ska formada en Lomas de Zamora en el año 88. Es uno de los grupos más representativos en la Argentina del género musical derivado principalmente en la fusión de la música negra norteamericana de los años 50 con ritmos populares propiamente caribeños. Sonaban Los Abuelos de la Nada, Himno de mi Corazón, Los Calzones, Ska del Novio.

Debbie Gibson pasó años tocando las puertas de directores, agentes, productores con demos, hasta que con tan solo 16 años llamó la atención de Atlantic Records, con quienes firmó su primer contrato y comenzó su carrera. Antes de lanzar un álbum, estuvo tocando en clubes nocturnos en Estados Unidos. Posteriormente grabó su álbum debut con apenas 4 semanas. Y esta canción fue el primero de ese álbum. Sonaba Toto, I'll Be Over You, Debbie Gibson, Out of the Blue.

0: momento de pausa, momento de corte, momento de descanso, pero de nada, ¿eh? Porque vas, te pones la pava, te tomas unos mates, te traes unos maní, una cosita, lo que vos quieras, un snack, porque seguimos escuchando las mejores canciones de los 80 y de los 90. Pedro dice, aguante los buenos clásicos, muchachos. Sigan así porque son los mejores. Desde mi Córdoba, querida, le mandamos un beso grande. Enigma, ya venimos, ¿eh? Return to Innocence.
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0: Momento de clásicos, todo el programa en sí es clásico, pero este es un clásico de los 80 que encima tiene la particularidad que es elegido por uno de ustedes. Sí, así al azar dijimos, este señor que está acá o esta señora que está acá tiene que elegir una canción y lo hacen perfectamente bien. Bien, bien del día como corresponde hoy esto. ¿Qué dice por acá? Excelente. Es la única palabra que tengo para decir de este programa. Son lo más, soy Erika y quería pedir un tema. Creo que se llama así. El creo lo pusiste bien porque no es exacto, pero está muy bien, lo entendimos. Te mando un beso grande y muchas gracias. Nos pedía Plaza. Hey, hey, hey.
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nosotros no iniciamos el fuego, una canción que menciona rápidamente algunos de los mayores eventos históricos que han tenido lugar durante su tiempo. Son of a Depeche Mode, Personal Jesus, Billy Joel, We Didn't Start the Fire.

0: Era el año 1953 cuando nacía esta gran artista, Cyndi Lauper, que sus primeros pasos como cantante fueron en grupos donde hacían versiones de Led Zeppelin. Sin embargo, en 1977 estuvo a punto de abandonar su sueño, ya que se produjo una lesión en las cuerdas vocales que la dejó prácticamente sin voz. En 1980, tras un año completo de terapia, Lauper volvió a dedicarse a la música, esta vez con un nuevo grupo llamado Blue Angel. El disco no tuvo mucho éxito, así que Cyndi decidió emprender su carrera en solitario. Cyndi Lauper, Ship Up.
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0: Moving On Up es el séptimo single de M People y el segundo sencillo de su segundo álbum, Elegantly Slammin', del año 93. Escrito por Mike Pickering y Paul Heard y producido por M People, fue lanzado el 13 de septiembre del año 1993. M People, Moving On Up.
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Vamos a ver qué tenemos por acá. Vamos a chequear qué tenemos por acá. Soy Elisa, soy maestra, soy de la época. Y la verdad que estoy complacida de escuchar las mejores canciones. Beso, beso grande para vos también, ¿eh? Mira, tiene como el dialecto de maestra, muy correcta para hablar. Bueno, te mando un beso grande. Foreigners Touch Me, llega desde Pennington. We got it up, done.

0: Momento del cierre, momento de irnos. Ya nos estamos despidiendo. El programa estuvo realmente muy, pero muy lindo y entretenido. Espero que lo haya disfrutado tanto como yo. Mi nombre es Cali Alvera. Esto fue Pasado Live, el pasado más perfecto de todos. Que tengas un excelente fin de semana. Nos reencontramos, ¿eh? No te pierdas. Chau, chau.
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1: Bienvenidos al jueves 28 de mayo de 2026. En el otoño 2026 arrancamos un nuevo ABC Hit con la T y la M, Amor de Verano. Qué buena canción para arrancar. Está Fernando Sturzenegger en la producción, Nacho Esteves en la puesta en el aire y musicalización. Mi nombre es Enzo Cáceres. Como siempre, un placer acompañarlos y presentarles lo mejor de nuestra música. Ahora Duki haciendo Free.

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0: Esta canción presenta a Alejandro en su clásico terreno del pop con raíz flamenca, ¿no? Con una letra que celebra la esencia femenina desde una mirada poética, ¿no? El tema se apoya en arreglos elegantes y una interpretación cercana, manteniendo su sello dentro de su etapa más reciente. Alejandro Sanz, Las Guapas, lo que escuchabas ahora, Max Carra, Mau y Ricky. Viajamos en el tiempo número 7, esto es La Boca.
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1: Tú vas sin Rizvi en ABC Hit. Se viene Piso 21 con Vacilos. Esta es una gran fusión fresca con tintes tropicales. La canción transmite una vibra positiva y luminosa con guitarras suaves y un estribillo que remite al verano y las relaciones que dejan huellas como el sol.

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1: Nada de lo mismo, Franco Rizzaro en ABC Hit. Se viene Sebastián Yatra, Jay Cabalán, Cucaracheo.

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2: Miranda Tini haciendo Me Gusta. Se viene Blackpink ahora con Go.

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1: Mundo Cruel dice Holly Humberstone. Ahora Bruno Mars, esta canción que lo muestra explorando su característico sonido influenciado por el funk, el R&B, con una producción cuidada y un groove marcado. El tema gira en torno a las decisiones impulsivas en el amor, manteniendo su estilo elegante y altamente melódico. Esto es Tal vez lo haga.

36 vidas nos canta Tini en este 28 de mayo, en este jueves, en el otoño 2026. Habrá tenis. Luisa Sonza, Emilia Montiña 2.0.

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1: Este tema que combina pop y urbano con una impronta moderna, donde las cantantes aportan contrastes vocales sobre la producción de Rocks, esta canción que aborda la intensidad emocional y el descontrol de una relación con un sonido alineado a las tendencias actuales. María Becerra, Taichu, haciendo Pierdo la Cabeza, ahora Bless, Yogurcito Remix.

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1: Cerramos este ABC Hit de a poquito este jueves 28 de mayo de 2026 con Ozuna, Sirenita, estuvo Fernando Sturzenegger en la producción, Nacho Esteves en la puesta en el aire y musicalización. Mi nombre es Enzo Cáceres, gracias por estar ahí del otro lado, lo dejo con Cumbia Rocha, suena en la previa, volumen.

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0: estamos, ya estamos en el aire, las 5 de la tarde, 2 minutos, en una jornada con el cielo cubierto en Claromecó. Dentro de todo, agradable en cuanto a la temperatura, 16 grados, 14 la térmica, no llueve, no hay anuncio de lluvia, tampoco. Así que, así estamos en el viernes, el día esperado, deseado, ¿no? Por mucha gente que ha laburado fuertemente durante toda la semana. Y llegan estos días de descanso, ¿no? El viernes para reunirse con la familia, con amigos y, bueno, tantas cosas más que uno va programando en la semana y justo el viernes es el día, ¿no? Indicado para salir, para cenar, para encontrarse con gente querida, amiga, familiares y demás. Cristian está en el control técnico, puesta en el aire. Muy, pero muy buenas tardes.
1: Hola.
0: No le voy a preguntar por Boca porque debe estar que explota. Como todos los hinchas de Boca, ¿no? Mal. Sí, realmente van a tener que corregir el rumbo porque están perdiendo todo el prestigio y la gloria de décadas, ¿no? Que se consiguió bajo la presidencia, por ejemplo, de Macri y la dirección técnica de Bianchi, esa década gloriosa, ¿no? Pero bueno, hoy esa es la realidad que tienen algunos equipos argentinos, ¿eh? Ojo, ¿eh? Boca, River, que se viene acomodando, pero hoy cualquiera te pinta la cara, ¿eh? Ya tu cancha no es ese fortín en donde nadie podía ganarte, ¿eh? Hoy todos se atreven y saben que si se atreven pueden sacar algún rédito. Y un equipo como el chileno, ¿verdad? Que no es de los más encumbrados, ¿no? Bueno, a pensar en otra historia, a pensar que ahora en la Sudamericana, a lo mejor en semifinales se puede dar un Boca-River, River-Boca. Se puede dar. Hay que ver los resultados, ¿no? Cómo progresa uno y el otro de ahora en más. Pero la realidad es que la gente ayer se fue muy caliente de la Bombonera. Muy caliente porque esperaba otra cosa, ¿no? Del equipo. Bueno, hoy es el día del bicicletero, vamos a hablar de eso. Pero también es el día de los ñoquis, el 29. No se olviden que hay que poner dinero bajo el plato, lo que tengas, no importa si es un billete grande o un billete chico, ¿no es cierto? Lo importante es poner un billete, una moneda, algo debajo del plato. Y todo esto tiene una influencia de la inmigración italiana, ¿no? En esta tradición. Los ñoquis pueden ser, a ver, de papa, de calabaza, de espinaca, remolacha o ricota. Lo cierto es que el 29 de cada mes, las familias argentinas tienen la costumbre de comer ñoquis. Y no solo eso, también existe la costumbre esta de que uno tiene que colocar algo de dinero debajo de cada plato durante la comida. Tradición que vino con la inmigración italiana que llegó al país. La leyenda cuenta que en el siglo VIII un joven, San Pantaleón, predicaba y curaba enfermos en la región de Veneto, en el noroeste, ¿no? Al noroeste de Italia, y que un 29 de julio el futuro santo fue invitado a comer por una familia de pescadores que le sirvieron ñoquis. En agradecimiento por la comida, en medio de un año malo para la pesca, Pantaleón les auguró que en los próximos meses mejoraría la actividad. La historia agrega que cuando levantaron el plato del peregrino y santo católico, se encontraron algunas monedas de oro. La tradición viajó hasta el Río de la Plata con las oleadas de inmigrantes italianos, que comenzó en el siglo XIX y que hasta hoy perdura con fuerza mes a mes en la Argentina y Uruguay, ¿eh? Esta es la historia que tiene que ver con los ñoquis, ¿no? Ñoquis del 29 y un billetito, alguna moneda debajo del plato. No te olvides, ¿eh? Saludamos a todos quienes en la tarde nos están escuchando, algunos que están llegando aquí a la localidad para pasar el fin de semana como es habitual. Aquellos que desde lejos y a través de www.radioclaromecó.com.ar nos están escuchando. Bienvenidos. dos horas en vivo aquí en la radio con muchas novedades y cosas siempre para comentarles.
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0: Siete Vidas, popular sencillo de la banda argentina de reggae La Zimbabue, en colaboración con el grupo Son del Arroyo, lanzado en septiembre del año 2022 para celebrar los 35 años de trayectoria de la banda liderada por Marcelo Chelo Delgado, ¿no? El líder de La Zimbabue. Bueno, la canción fusiona el característico reggae latino con la cumbia y el cuarteto. Antes, la Delio Valdés con Luciana Palacios. ¿Quién es Luciana Palacios? La voz femenina de los Fundamentalistas del Aire Acondicionado, junto a Débora Dixon, que es cantante costarricense, y algunos músicos también de los Fundamentalistas del Aire Acondicionado, ¿eh? Hicieron temas de Los Redondos, versión La Delio, ¿no? Semen Up y Aquella Solitaria Vaca Cubana.
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0: En Argentina, el Día del Bicicletero se celebra cada 29 de mayo. Esta fecha fue instaurada en 1982 por el Centro Promocional de la Bicicleta. Rinde homenaje a Martín Remigio Saavedra, un destacado ciclista mendocino que a sus 70 años realizó la hazaña de viajar en bicicleta desde Mendoza a Buenos Aires. A nivel global, también existe el Día Mundial de la Bicicleta, establecido por la ONU, celebrado cada 3 de junio, el cual busca promover el uso de este vehículo como alternativa ecológica y saludable. Salud, días bicicleteros, ¿eh? Carlitos y demás. Por lo menos los de que conocemos aquí, ¿no? Pero seguramente en todos los pueblos encontramos alguno, ¿no? Que nos arregla la bici. Sea la bici, la viejita, la playera, o una más antigua quizás, o la más moderna, ¿no? Las mountain bike y las de las pisteras, ¿no? Las de correr. Más sofisticadas todavía. Bueno, estamos en el 2983408065, nuestro WhatsApp. Tenemos novedades, noticias en Instagram, Radio Claromecó, Facebook, Radio Claromecó. Ayer, un incendio aquí cerca de la radio, cerca de la medianoche. Menos mal que no nos prendimos fuego. ¿Eh? ¿Estamos asegurados, negro? No sabemos. Habría que preguntarle al jefe, por las dudas. Che, no quemen más basura cerca de la radio, a ver si se prende fuego toda la cuadra. Tengan cuidado, Bueno. Esto me lo mandó un amigo que recibe las gastadas siempre de los hinchas de Boca. Dice, Polaco, lo tenés que decir. No es ofensivo. Bueno, entonces sí. Si no es ofensivo y no molesta a nadie, es parte del folclore. Bueno, lo vamos a decir. Ayer, tras el partido, muchos hinchas de Boca, inclusive el presidente de Boca, al cual hoy están maldiciendo varios, cambiaron de iglesia. Pasaron a la iglesia evangélica. Parece que la católica le hace mal. Fue fino. Siempre pasa que cuando pierde Boca o River empiezan estas cosas,
2: ¡Ay, boludo!
0: ¿Qué va a ser? Bueno, Cristian, nos actualizamos ahora con el estado del tiempo en nuestra localidad.
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0: La temperatura actual, 16 grados, 14 la térmica, la humedad 65%, la presión 1024.2, viento del sector norte, 17 kilómetros en la hora, cielo cubierto en Claromecó, el aire que respiramos frente al mar es buena. El año pasado, para esta fecha, tuvimos una mínima de 2 grados y una máxima de 14. El sol se pondrá a la hora 17:48 minutos al oeste de Claromecó. Hoy la temperatura del agua de mar está en 13 grados. 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Nos acompaña con el informe sobre el tiempo aquí en nuestra localidad.
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Canciones que están llegando en este otoño 2026. Aquí Gracie, Mal o Bien. Lo que presentamos a continuación tiene que ver con lo nuevo de Luciano Pereyra. Se llama Bailemos.

0: Bailemos, la nueva canción de Luciano Pereyra. Las 5 de la tarde, 26 minutos, observando un poco la cámara que está enfocando la bajada náutica para la desembocadura del arroyo para el lado de Dunamar, cielo gris plomizo. Y el mar en buenas condiciones, ¿eh? Así que no sería nada extraño, por lo menos en este sector donde enfoca la cámara no se ve gente, pero supongo que hoy debe haber ido gente a pescar también, Las condiciones son buenas, hemos tenido días de buena pesca y los que vienen el fin de semana vienen preparados porque saben que ha habido buena pesca desde la costa. Esperemos que siga, ¿no? Porque esa es una manera también de atraer al turismo regional, Hoy es el día del folclorista. Cada 29 de mayo en la Argentina, esta fecha, bueno, conmemora el nacimiento de Andrés Avelino Chazarreta. Nacido en Santiago del Estero. Hay un dicho popular, ¿no? De Chazarreta. Nacido en Santiago del Estero en 1876, considerado el patriarca del folclore argentino. Primer gran difusor de nuestra música nativa a nivel nacional. El pionero Andrés Chazarreta fue el responsable de rescatar, recopilar y llevar la música de el monte y el noroeste argentino a los grandes centros urbanos. Su hito más recordado ocurrió el 16 de marzo de 1921, cuando presentó su conjunto de arte nativo en el mítico Teatro Politeama de Buenos Aires, marcando un antes y un después para el género. El folclore es un pilar fundamental de nuestra identidad, reúne saberes, mitos, costumbres, música, danzas que se transmiten de generación en generación. Hay que tener en cuenta también que el 22 de agosto se celebra el Día Mundial Nacional del Folclore en honor al investigador Juan Bautista Ambrosetti y la creación de el término, ¿no? El 13 de septiembre, Día del Bailarín Folclórico, también en homenaje a Santiago Ayala, el Chúcaro. Día Nacional del Folclorista. Bueno, antes de la pausa, algunas novedades que llegan de España que son, te diría, bastante alentadoras, ¿no? La salud del doctor Juan Abad, que está internado en Alicante, España. Según informó su familia hoy, hubo señales alentadoras de su evolución, aunque los médicos piden tomar cada avance con mucha cautela. Juan despertó, estuvo consciente, reconoció a sus seres queridos y pudo responder apretando sus manos. Además, su corazón continúa latiendo por sí solo, una noticia que llena de esperanza, ¿no?, a quienes lo quieren y acompañan en este difícil momento. La familia agradece profundamente cada mensaje, cada oración y cada muestra de cariño recibida en estas horas tan, pero tan sensibles. 16 la temperatura, 14 la térmica, momentos de pausa comercial. Venimos en un ratito.
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0: banda de rock argentina La Franela es el segundo sencillo del álbum en el que salió de forma promocional, y gracias a esta canción el álbum de forma inesperada ganó gran popularidad. La Franela, Hacer un puente en el 2 en 1.
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1: La franela y fue tan bueno, el 2 en 1. 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La Escofina, un nombre con tradición, en calle 11, entre 24 y 26, con la información sobre mareas. 18:10. Tendremos pleamar en Punta Desnudez, Balneario Dorense, en Reta, también en Claromeco. 1 de la mañana, 20 minutos, la bajamar. Mañana, 7:15, pleamar. A la hora 13:49 minutos, se va a dar la bajamar en los tres destinos turísticos playeros que tiene el partido de Tres Arroyos. 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Y ahora, nos vamos al pronóstico del tiempo.
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1: Hacia la noche, mayormente nublado el cielo, la temperatura va a caer hasta los 11 grados. Tendremos un viento norte hacia la medianoche, suave, 12 kilómetros. Para mañana, sábado. En este lugar de la costa atlántica, en la madrugada, lo que indica el Servicio Meteorológico Nacional es mayormente nublado el cielo, 8 grados la temperatura, viento del sector noreste 12 kilómetros. En la mañana y hacia el mediodía, parcialmente nublado, bastante sol, por lo que vemos en el gráfico. 10 la temperatura, viento norte, noroeste, noroeste, 22 kilómetros. A la tarde o por la tarde, parcialmente nublado el cielo, bastante sol dentro de ese panorama. La temperatura va a estar entre los 16 y 18, bastante agradable, ¿eh? Y el viento soplando de la costa suave del sector oeste, 22 kilómetros. Hacia la noche, parcialmente nublado el cielo, 12 grados la temperatura. Viento del sector oeste, 12 kilómetros en la hora. La mínima para mañana va a estar en 8 grados, la máxima entre 16 y 18 grados. Con sol durante la mañana y parte de la tarde. 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Los acompaña en cada tarde para que usted tenga la información de cómo está el tiempo en nuestra localidad y cómo va a estar en las próximas horas.
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1: 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El viento El viento, de acuerdo a la información del Winguru, está soplando del sector norte 15 kilómetros, para las 9 de la noche viento norte 11 a 18 kilómetros, a la medianoche nor-noroeste 14 a 23 kilómetros, mañana 7 de la mañana nor-noroeste 13 a 23 kilómetros y a la hora 13 del mismo sector, es decir, viento del sector noroeste 16 kilómetros con ráfagas de 25.
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0: Bueno, un minuto para llegar a las 6 de la tarde. Como quien no quiere la cosa, pero que estamos apurando el tren, lo estamos apurando porque queremos que llegue. Estamos a 13 días del Mundial. 13 días del Mundial, ¿no? Y la locura por la selección no tiene límites. Proyecciones turísticas estiman que la Copa del Mundo 2026 va a contar con un 30% más de fanáticos argentinos en las tribunas que en el 2022. Se calcula que unos 50.000 hinchas van a viajar desde el país hacia Norteamérica, generando un gasto de por lo menos $500 millones, que en su mayoría se va a abonar con dólares billete para evitar el recargo impositivo del dólar tarjeta. El boom de la demanda responde a la mayor conectividad aérea con Estados Unidos y México, al efecto residentes de la enorme comunidad argentina en la región, el impacto directo de la confirmación de Lionel Messi en la lista definitiva de Lionel Scaloni. Sin embargo, el Ministerio de Seguridad ya coordinó con las autoridades norteamericanas el envío de una lista de 34.000 argentinos que tendrán prohibido el ingreso a los estadios. Y hinchas bravos, ¿no? Que no nos hacen quedar bien. La nómina restrictiva incluye a 21.000 personas con derecho de admisión por el programa Tribuna Segura y a 13.000 deudores alimentarios morosos con restricciones judiciales, ¿eh? Así que hay una lista de 34.000 que no vamos a poder ir. ¿Usted cómo anda con esto de la morosidad? ¿Está al horno, Rodríguez? No, está bien, está perfecto, está igual que yo entonces. Podemos, o sea, nosotros podemos ir, tenemos un problema de color verde, nada más. Es el único problema que tenemos. Si contáramos con ese billete que tiene la figura de Washington, bueno, podríamos ir tranquilamente. Pausa, ya venimos.
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Santo Santo, Gloria Estefan y el grupo brasileño Sopra Contrariar. Esta canción se lanzó oficialmente en el año 1999. Fue el sencillo principal del álbum Juegos de Amor de la agrupación y también se grabó en portugués y también en italiano, ¿no? Recuerdo ahí que compartir, en algún momento haber compartido alguna versión, ¿no? En portugués y también en italiano. Gloria Estefan y Sopra Contrariar en los Retro Latinos de la Tarde.

0: Ay, Diosito Santo, canción popularizada por el cantante venezolano José Luis Rodríguez el Puma, fue lanzada en el año 1994. Este famoso tema tropical forma parte de su álbum titulado Razones para una sonrisa. Los retrolatinos moviditos en el día de hoy, 18-19 minutos, la temperatura 14-9 con 13 de térmica, la humedad está en el 70%. Invitación especial, Día del Bombero Voluntario, la jefatura del Cuerpo Activo y la Comisión Directiva de la Asociación de Bomberos Voluntarios de Claromecó tienen el honor de invitar a las instituciones de nuestra comunidad y al público en general a compartir el acto oficial en conmemoración de nuestro día. Va a ser el martes 2 de junio a las 17:30 en el Cuartel de Bomberos Voluntarios, calle 34-1050. 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Enseguida le ponemos un toquecito de rock nacional a la tarde de sensaciones, ¿eh? 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

Bueno, pasaron temas del rock nacional y nosotros tenemos aquí la información sobre las quinielas de este viernes 29, día de ñoquis. Las quinielas, sorteo de hoy entonces, quiniela de la ciudad, sorteo matutino, la cama, 2704-2704, sorteo vespertino, los piojos, 8187-8187, quiniela de la provincia de Buenos Aires, sorteo matutino, los anteojos, 4595-4595, sorteo vespertino, volvieron a salir los piojos, 8687-8687. Bueno, según dato de la información fidedigna de hoy, futbolera, el Atlético de Madrid habría rechazado una oferta del Barcelona por Julián Álvarez de 100 millones de euros. Quieren 150. ¿Cuánta platita, no? 150 millones de euros por el pase de Julián Álvarez, delantero de la selección argentina, del Atlético de Madrid a el Barcelona. ¿Se hará el pase? Y en esos valores y en los equipos europeos donde se maneja mucho dinero, todo puede ser, La verdad, todo puede ser. 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Bien, pausa comercial y ya venimos con clásicos.

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Toda la noche, Lionel Richie, una canción que lanzó al mercado en el año 1983, específicamente el sencillo salió al mercado el 31 de agosto de ese año como parte de su exitoso álbum No Puedo Reducir la Velocidad. Así se llamó ese álbum, Viaje al Pasado Musical, bandas solistas y canciones que trascendieron más allá de su época, por supuesto. 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

0: Los Bee Gees y su Fiebre Nocturna, una canción que estrenaron el 7 de febrero de 1978. Fue compuesta en definitiva a principios del 77, se convirtió en uno de los temas principales de la exitosa banda sonora, ¿no?, de la película Fiebre de Sábado por la Noche. Viaje al pasado musical, bandas, solistas y canciones que trascendieron siempre más allá de su época. 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Estamos a 7 minutos para llegar al final de Sensaciones. Momento de actualizar la información sobre el pronóstico para mañana.
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0: Para mañana, lo que indica el Servicio Meteorológico Nacional, en la madrugada cielo parcialmente nublado. 8 grados la temperatura, viento del sector noroeste 12 kilómetros en la mañana y hacia el mediodía parcialmente nublado, algo de sol. 10 grados la temperatura, viento del sector noroeste 22 kilómetros. En la tarde cambia, rota el viento, se va al sector oeste de Reta hacia Claromecó. Cielo parcialmente nublado con bastante sol por momentos, la temperatura va a estar entre los 16 y los 18 grados mañana por la tarde. Los 18 formarán parte de la máxima de la jornada de mañana. El viento del oeste de la costa, 22 kilómetros. Hacia la noche, parcialmente nublado el cielo, 12 grados la temperatura. También viento del sector oeste, pero más suave, a 12 kilómetros. La mínima para el día de mañana sábado, aquí en la costa, será de 8 grados, la máxima entre 16 y 18. 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Nos acompaña todas las tardes para que usted tenga la información de cómo está el tiempo en nuestra localidad y cómo va a estar en las próximas horas.
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0: 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Viento suave en Claromecó del sector norte, 13 kilómetros para las 9 de la noche. Viento norte, 11 a 18 kilómetros en la hora. A la medianoche de hoy, nor-noroeste, 14 a 23 kilómetros. Mañana, 7 de la mañana, nor-noroeste. Viento de tierra, 13 a 23 kilómetros. Y a la hora 13, noroeste, 16 a 25 kilómetros horarios.
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Estamos en el final ya de sensaciones. 14 la temperatura, 12 la térmica, la humedad 74%. 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Bueno, para contarles, che, Ricardo Arjona se muda a la Argentina, definitivamente, agregó otro show en Buenos Aires, crece el furor, lleva 17 funciones, ¿no? Creer o reventar, ¿no? En la particularidad de este artista que es criticado por colegas, pero amado por quienes, por supuesto, lo escuchan, ¿no? Bueno, estamos ya en el final, como decíamos. Hay una entrevista en la de un periodista que tiene que ver con el espectáculo, con la música. Entrevistaron a Ariel Roth, que recordó su etapa con los Rodríguez, el nacimiento de un clásico y la relación con Andrés Calamaro, el legendario guitarrista radicado en España hace décadas. Va a repasar varios de sus clásicos en Córdoba, Rosario y Buenos Aires en una charla. Contó detalles, ¿no?, de su exitosa carrera con los Rodríguez y además como solista también, ¿eh? Recuerdo una canción que se llamaba Debajo del Puente de Ariel Roth hace muchos años, estoy hablando de la década de los 80. Estuvo Cristian Rodríguez, control técnico, puesta en el aire. Tuvimos la compañía de los amigos de siempre, Cristian, el otro Cristian, ¿no? El otro Cristian, tengo el celular en... No. Está como mezclándose un sonido, ¿no? Dentro de lo que estamos haciendo. Hay un micrófono oculto acá debajo de la mesa de trabajo. Bueno, estuvo Ivo también, rezongando un poco con la actuación de su querido Boca. Ya vendrán tiempos mejores, ¿no? Ya vendrán tiempos mejores. Nosotros volvemos el lunes, con más sensaciones, con todo el equipo de la radio, deseándoles a ustedes un excelente fin de semana. Eso sí, pórtense bien, no hagan macanas. Recuerden que en la vida no siempre tenemos lo que queremos, pero debemos querer y mucho lo que tenemos. Que la pasen bonito. Buen fin de. Chau, chau.

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22: 7 de la tarde, comer y algo livianito. Bueno, no estaría mal. ¿Ustedes qué onda? ¿Siguen esta rutina? ¿No? Veo que es un loco sus horarios. Bueno, me pueden contar, ¿eh? Se va Vida de Rico, se va Camilo.
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22: 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Diego Torres, Manuel Carrasco haciendo Vas a quedarte.

0: Bueno, atención porque hay incidentes en algunas zonas. Uno en Almagro, Humahuaca y Sánchez de Bustamante. El corte es total y otro en Constitución, Irigoyen y Brasil. En ese último el corte es parcial. Así que evita la zona. Se va Baby Hello, se va Bizarrap y Rauw Alejandro.
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Escúchame, están diciendo por ahí que este es el año del signo Leo. ¿Vos de qué signo sos, Rama? ¿De Leo? Mentira, yo también. ¿Qué día lo cumplí, Rama? El 31 de julio. Mira, yo el 4 de agosto. Ahí está. Che, cuéntenme de qué signos son que les tiro un par de factos. Supuestamente este es el año que a Leo le va a ir increíble en el laburo, en el amor, todo eso. No me está pasando, no sé a vos, Rama, pero a mí todavía como que no se activó tanto esa parte de Leo. Capaz que, bueno, viste que está el primer decanato, el segundo, no sé bien eso. Pero bueno, decime de qué signo sos, 1170-82-1055, y te tiro un par de factos para este año, ¿eh? Dale, espero el mensaje. Ahora subió el volumen. Llega Manuel Turizo haciendo Qué Pecado.

¿Lo tenemos? A ver, hola. No lo tenemos, no importa. Te leo uno acá. Hola chicos, yo también soy de Leo. La diferencia es que me va muy bien en el amor, dicen por ahí. Bueno, muy bien, te tiro un facto para Leo. Un momento donde serás el centro de atención está más cerca de lo que pensás. ¡Ey! ¡Ojo! ¡Ojo para Leo! Te tiro otro. Hola chicos, los escucho todas las tardes desde Jujuy. Mi signo es también otra de Leo. Bueno, y espero que hayas escuchado. Hola chicos, full cáncer por acá. Soy de Neuquén, qué frío, qué frío. Un facto para cáncer. Vas a recuperar contacto con alguien que creías perdido. Qué miedo eso. Algún ex que aparece de nuevo. Ojo, un peligro. Último mensajito que te leo por acá. Hola chicos, yo soy de Virgo. Por favor, tirame un facto. ¿Te tiro un facto de Virgo? ¿No te tiro? ¿Te tiro o no te tiro? Vas a tener que esperar.

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María Becerra, Jay Wheeler haciendo Romántica. Yo creo que muchas y muchos de ustedes se van a poner románticos este fin de semana. Viste que el otoño, me iban a echar de esta radio. El otoño-invierno da como a ponerse un poco romántico, ¿no? Como, da eso, da a comer algo calentito y a ponerse romántico y mirar una serie. Como que no salís de ese círculo en otoño-invierno. Después en verano ya, bueno, sí, da a salir un poco más a la calle, a respirar un poco de aire. Pero ahora da que quedarse adentro, sobre todo si tenés más 30, pinta quedarte adentro. ¿Qué va a hacer, che? Igual te digo, siempre escuchando los 40, escuchando buena música. Como ahora, que llega Marc Anthony y Wisin haciendo Que me quiera más.

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1: Las 8, tremendo, 20 horas, ¿eh? Abrimos una nueva hora y le abrimos la puerta a la noche en los 40, claro. Quédate ahí que por supuesto van a sonar temones hasta las 9 de la noche. 40. Vos sabés que voy a confesar que cuando vengo caminando a la radio escucho a Jazz Mike de Bruno Mars porque de verdad que me sube la energía, ¿eh? Que es una canción con mucha pila. Así que te recomiendo que la disfrutes y que subas el volumen. Dale.

0: Cuando menos piensa sale el sol, dice Shakira. Y es verdad, viste que una vez está medio bajón y de repente, puki, salió el sol, ¿eh? Así que a no perder la pila y la esperanza, ¿eh? Que siempre sale el sol. Che, cositas, acordate de votar en los40.com.ar o a través del 11 70 82 105.5. Ahí votás tus canciones favoritas. Son las últimas horas para votar. ¿Por qué? Porque mañana a las 15 viene Martu Cernucci, nuestra compañera, y ahí renueva la lista perfecta, así que acordate, hasta las 14:30 de mañana tenés tiempo para votar las canciones que te gustan o a través de WhatsApp. Ahora estamos escuchando un temón de Shakira, Sale el Sol, canción espectacular y videoclip muy lindo también. Si no lo recuerdan, vayan a hacer una refrescadita que estaba muy buena. Quédate ahí hasta las 9 con nosotros.
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Bueno, bueno, ¿cómo viene ese viernes? ¿Viene activo el viernes o viene más para quedarse adentro? ¿Cómo viene el viernes ahí? ¿Bien? ¿Activo? Sí, mirá, una actividad total. Está muy bien, hay que meterle onda al viernes. Recién empieza el fin de semana. Hay mucha gente que no labura mañana. Hay mucha gente que está saliendo al boliche. ¿Vos entendés eso? Tremendo. Te digo que añoro esos años donde uno quería salir todo el tiempo de joda, tomar algo. Bueno, pero está bueno. Para mí tiene que ver con el invierno. Porque después en verano o en primavera, viste que uno se activa un poco más. Ahora se activa, pero para otras cuestiones. Tipo, para mirar una peli, ponele. Aparte, 10 grados 3 décimas la temperatura de ahora y de acá para abajo. Así que si los planes son adentro, está todo bien. Igualmente, siempre acompañado de los 40, por supuesto. Ahora llega Sabrina Carpenter, así que disfrútalo, toma.

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La cantidad de cosas que le dedica Carlos Vives. Te dedico de mi guitarra cada arpegio, aquella carta en el colegio. Te dedico la cumbia que llevo en los huesos. Eso es lo que le dedica Carlos Vives. Y para irnos tranqui, para terminar la noche tranqui, te pregunto qué canción le dedicas a tu ex. ¿Me querés contar? 11 70 82 105 5. Me encantaría saber qué canción le dedicas a tu ex. A mí se me vienen varias. No sé a ustedes si les viene alguna ahí en el control. A mí se me vienen un par, ¿eh? Contamelo, 11 70 82 105 5. ¿Qué canción? Si te atreves a contarme el nombre de tu ex sin tanto detalle, ¿viste? ¿Cuántos Matías hay? ¿Cuántos Santiago hay? ¿Cuántos Facundos hay? ¿Cuántos Joel hay? Bueno, no importa. Decime el nombre y qué canción le dedicas. Si querés contar un poquito de algo, le ponemos un poquito de picante al viernes a la noche, bienvenido sea, ¿eh? Se va Carlos Vives haciendo Te Dedico. Llega Fade haciendo Se Lo Juro Amor.

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0: Buenas noches, hermoso programa. Le dedicaría a mi ex la canción Sinvergüenza. Besos, dice Flor por ahí. Ah, es buena para dedicar. Sinvergüenza, está muy bien. Hola, soy Ari de Santa Fe. Yo le dedicaría a mi ex Kenio, se llama el ex. Bailé con mi ex de Becky G. Soy Ari de Santa Fe. Bailé con mi ex. O sea que hay segundos bailes con el ex. Bueno, justo, mira. Che, por acá llegan historias tremendas, que no podemos pasar esos audios porque son historias tremendas que llegan a WhatsApp. Así que solamente cuéntenme qué canción le dedicarían y ya está, porque mucha cosa personal, demasiada.
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0: Y subí el volumen porque llegan grandes canciones en los 40. ¿Por qué? Porque somos la radio de los éxitos. Y en este caso llegan nuestros amigos de Morat.

Ha sido un placer compartir esta tarde con ustedes. Qué linda tarde. Linda tarde noche, ¿eh? Ramiro Teus en los controles, lujazo. Rama querido, Nico Troncoso es mi nombre. Nos encontramos mañana tempranito. Mañana a las 9 de la mañana voy a tomar asistencia, ¿eh? Así que a las 9 de la mañana los quiero acá prendidos al 105.5. Acordate que nos escuchás a través del diálogo, a través de los 40.com.ar. También tenés la opción de descargarte la aplicación Los 40 Argentina y nos escuchás a través del app. Chau, gente, que tengan excelente noche. Chau.

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